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2: Aquí iniciamos otra emisión más de Son para recordar. Lo mejor de la música del ayer. Esa música inolvidable.
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2: Y aperturamos líneas telefónicas para que soliciten su tema y nos digan con qué tema vamos a viajar al pasado. Y yo quiero aperturar este viaje al pasado con algo que para mí es un himno. Este tema por ahí recordándonos a una personita, porque le gusta el tema, no por la letra. Este tema ahí para Moby. Rudy La Scala nos interpreta ¿Por qué será?
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1: Y regresamos con más de Son para recordar. De este lado ya solicitándonos temas musicales, nos dicen: Orfo amigo Carlos, compláceme con una de Marco Antonio Solís que se llama Tú eres mi lugar. Saludos cordiales. De este lado también nos dicen: buenas tardes poderosa, por favor la canción Te esperaré con los Bukis. Te escucho en la calle 15 de mayo y Zaragoza. Bendecida tarde. Con mucho gusto vamos a estar complaciendo con los temas solicitados. Escuchemos esto. Tú eres mi lugar. Complaciendo al buen amigo Iván. Las 6 de la tarde con 12 minutos.
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Oigan, y regresamos. Ya son las 6 de la tarde con 24 minutos. Ahí complaciendo con algo de los Bukis. Este tema titulado Te Esperaré. Y continuando, por acá nos dicen: hola, buenas tardes, amigo de La Poderosa. Una de Los Ángeles de Charlie. Que levante la mano, gracias. Por supuesto, saludando ahí a Don Jerry. De este lado nos dicen: excelente tarde, nublada, fresca. Pues es de hoy, mi buen. Ayer, uff, hasta cantabas las rolas de la original Banda Limón. Regálame por favor una rolita de Camilo VI. ¿Quieres ser mi amante? Con mucho gusto. En un momento complacemos. Y es que no lo vamos a negar. La noche de ayer fue una noche inolvidable.

y disfrutamos al máximo, ¿verdad? Con mucho gusto, ahorita vamos a complacerles. De este lado nos dicen, pueden poner Amar y Vivir de Ángeles Negros. Gracias, linda tarde. Por supuesto, en un momento complacemos con los temas solicitados. Escuchemos a Los Ángeles de Charlie. Esto es Que Levante la Mano, las 6 de la tarde con 25 minutos.

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0: Son las 6:30.
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1: Y regresamos, ya solamente 20 minutos nos están separando de las 19 horas, las 7 de la noche.

0: por acá continuamos. De plaza en plaza, vendedora. Efectivamente, mi estimado. Puras para llorar, nos dicen. Es que son puros temas para recordar y sacar la nostalgia. Algo de Chiquitete.
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0: Con mucho gusto. Esta cobardía en un momento estamos complaciendo. Y de este lado, ¿qué nos dicen?
2: Buenas noches, Canizales. Bendiciones. Ahí te pido la canción de César de Guatemala, mi plegaria. Bendiciones. Buenas noches.
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0: Con mucho gusto, ahorita buscamos el tema y complacemos. Mientras tanto, escuchemos algo de Chiquitete. Esto es Esta Cobardía.
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0: Oigan, y es así como hemos llegado a la parte final de esta emisión de Son para Recordar. Nunca lo supe. Muchas gracias por haberme acompañado. Yo continúo con ustedes durante una hora más. Era un mocoso y tan solo le... Porque ya se vienen de pozo en pozo. Las ráfagas poderosas del Pinky Flowers. Ya el Pinky preparado, más que listo, para traernos lo mejor de las ráfagas. Así es que no se separen. Nos vamos, nos espera más. Porque ya se vienen
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0: 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Ya el Pinky preparado, más que listo, para traernos lo mejor.

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0: Y culminamos de esta manera la emisión del día de hoy
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0: de Son para Recordar.
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0: Son las 7 en punto.
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0: Oigan, amigos, muy buenas noches, ¿cómo nos encontramos? Ya son las 19 horas, 7 de la noche, con 2 minutotes. Si no me encuentro solo, ya estoy pero bien acompañado.
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0: Nos encontramos ya con el Pinky Flower, señores, porque el Pinky viene con todo.

0: mi querido Pinky, es que el día de ayer estuvimos disfrutando, deleitándonos, nada más y nada menos. Quedé un ambientazo a cargo de la original Van de Limón, así es que mi querido Pinky, el día de hoy, esta noche, aperturamos, obviamente, con la original Van de Limón. Bienvenidos sean a las ráfagas poderosas con el Pinky Flower. Mi nombre es Carlos Roberto. Bienvenidos sean todos.
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0: Oigan, y regresamos con más. Ya son las 19 horas con 18 minutos. Oigan, ya teníamos por ahí preparada una ráfaga, pero ¿qué creen? Nos dicen.
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0: Que con esos temas no. ¿Cómo lo ven? Mi estimado Gary, le dejo programado en Noches de Adrenalina con mucho gusto.
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0: Con muchísimo gusto le dejo tema programado. Elíjame por ahí cuál es el mejor. El mejor tema musical y con mucho gusto le estamos complaciendo.
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0: Y bueno, mientras tanto, ya que escuchamos algo del original, ¿qué les parece si nos vamos ahora con algo de la arrolladora Banda Limón? Así es que continuamos, mi querido Pinky Flowers. Vámonos con las ráfagas poderosas.
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2: Son las 7:31.
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2: Ricardo Arjona y Grupo Firme presentan Amor Factura. Ricardo Arjona y Grupo Firme unieron sus voces en Amor Factura, marcando el encuentro entre la lírica del cantautor guatemalteco y el sonido de una de las agrupaciones más populares del regional mexicano.
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2: Aunque Arjona ya tenía aproximadamente 30 canciones trabajadas con productores de distintas partes del mundo, entre ellas Londres, Estocolmo, México, Colombia y Guatemala, finalmente Amor Factura fue elegida como el primer sencillo de esta nueva etapa musical.

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0: Oigan, y regresamos, señores. Estamos de vuelta. Ya son las 19:07:36. Y vamos a continuar con mucho más de las ráfagas poderosas con el Pinky Flower. Y es que el Pinky el día de hoy viene, pues ahora sí que acorde a lo sucedido esta semana. Viene muy de banda, muy norteño.

0: Así es que continuamos, por supuesto, Pinky. Entonces, ¿con qué nos vamos, mi querido Pinky? Dice Pinky que con un tema musical, bueno, con una agrupación.
1: Señorita.
0: Una agrupación que nos dice, adoro, no nos vamos a olvidar, oro, que te han visto llorar. Mírenla, mírenla. Y por supuesto el clásico Amigo Bronco. Y es que efectivamente así se titula, así se llama esta agrupación, Bronco. Así es que mi querido Pinky, vámonos con esta ráfaga de Bronco. Ya son las 19:38. Por ahí, claro que sí, con mucho gusto.
1: Pero bueno, vamos.
0: Ahorita regresamos ya con la última ráfaga. Y para despedirnos, okay, porque el día de hoy... El día de hoy nos toca irnos un poquito más temprano, ¿eh?
1: Suavecito.
0: Es que sí, ya nos sentimos cansaditos. Pero vamos a disfrutar algo de Bronco, mi querido Pinky, suéltala.
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0: Oigan, y ya regresamos, pero ahora sí para despedirnos, mi querido Pinky, ya nos vamos. Buenas noches, Pinky, esperamos hayan disfrutado. El día de hoy, puras ráfagas de banda, señores. Y no puede ser la excepción, pues terminar con otra banda. Así es que complaciendo por ahí las peticiones.
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0: Despedimos las ráfagas del día de hoy con algo.
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0: De la banda Toro. Iniciando, por supuesto, con este, pues, tema que es un ícono. La noche que Chicago murió. Con esto nos despedimos. Mi nombre es Carlos Roberto. Un gusto enorme haber estado con ustedes. Por esta ocasión, en este horario, cubriendo a nuestro buen amigo y compañero Armando Canizales. Así es que se quedan con buena programación, señores. Yo me despido. Que tengan excelente noche. Que se la pasen de lo mejor.
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0: Chao, bye.
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4: Son las 8 en punto.
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1: Mis pequeños poderosos, buenas noches. Traigo un recado de parte de la radio. Ya va siendo hora de que nos vayamos a la cama.
2: ¡Vamos!

Por hoy hemos aprendido y jugado mucho, así que vamos a descansar. Si Dios permite, mañana nos escucharemos en una emisión más de Caminito de la Escuela, en punto de las 7 de la mañana. Que sueñen con los angelitos. Hasta mañana.

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1: Son las 8:30.
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6: Son las 8 con 59 minutos.
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1: Son las 9:31.
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2: Aunque Arjona ya tenía aproximadamente 30 canciones trabajadas con productores de distintas partes del mundo, entre ellas Londres, Estocolmo, México, Colombia y Guatemala, finalmente Amor Factura fue elegida como el primer sencillo de esta nueva etapa musical.

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3: Son las 10 en punto.
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0: Son las 10:30.
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1: Revista del Consumidor Radio. ¿Alguna vez te has preguntado qué contiene la pasta dental que usas todos los días? Si no lo sabes, quédate porque hoy en Revista del Consumidor Radio te enseñamos cómo preparar tu propia pasta dental en casa. Y lo mejor, su preparación te toma solo 30 minutos.
2: ¿Blanco o rojo? ¿Con yema o sin ella? Existen muchos mitos alrededor del huevo. Hoy te contamos la verdad sobre uno de los alimentos más consumidos en México y cómo puedes aprovecharlo mejor en casa. ¡Acompáñanos!
1: Revista del Consumidor.
2: Hoy vamos a preparar una tecnología doméstica, que es una excelente alternativa a los productos industrializados. Pasta dental. Además, es una receta validada por el Laboratorio Nacional de Protección al Consumidor.
1: Antes de comenzar, te compartimos los ingredientes que vamos a necesitar. 3 cucharadas de agua purificada. 2 cucharadas de glicerina pura. 2 cucharadas de lauril éter sulfato de sodio. Media cucharadita de carboximetil celulosa. 1/4 de cucharada de carbonato de calcio. 1/4 de cucharada de mentol. Y 6 gotas de esencia de menta.
2: Ahora, los utensilios que debemos tener a la mano son: una cuchara sopera, una cucharita cafetera, un tazón pequeño de vidrio, un tarro pequeño de plástico con tapa y un batidor de globo. Una vez que tenemos todo listo, vamos al procedimiento.
1: En el recipiente de vidrio, comenzamos vertiendo agua purificada, la glicerina y el mentol. Mezclamos con ayuda del batidor de globo hasta integrar los ingredientes. Sin dejar de mover, agregamos carbonato de calcio y la esencia de menta.
2: Después, incorporamos el lauril éter sulfato de sodio y agitamos suavemente hasta que se disuelva por completo. Poco a poco, añadimos la carboximetilcelulosa lentamente sin dejar de mover, hasta obtener una mezcla homogénea y con una consistencia más sólida.
1: Por último, envasamos la pasta dental en el tarro. Tapamos muy bien y etiquetamos con la fecha de elaboración y de caducidad. En este caso, esta pasta tiene una caducidad de 6 meses y rinde aproximadamente 63 gramos, o bien 50 mililitros.
2: Es importante que tomes en cuenta algunas recomendaciones de uso. Este producto no debe ser utilizado por menores de 6 años. En el caso de niñas y niños mayores de 6 años, puede sustituir el mentol por esencia de cereza. Si tienes sensibilidad dental, recuerda consultar previamente a tu odontóloga u odontólogo. Para conservar mejor el producto, te recomendamos mantener el recipiente bien cerrado, en un lugar fresco y seco y fuera del alcance de niñas y niños. Recuerda que todos los ingredientes que utilizamos en esta tecnología doméstica pueden encontrarse en establecimientos donde vendan productos de cuidado personal, belleza o cosmética, también conocidos como droguerías.
1: Preparar tu propia pasta dental en casa tiene varios beneficios. Requiere pocos ingredientes, son fáciles de conseguir, tiene certeza sobre su origen y además representa un ahorro económico. Incluso esta receta puede ser el inicio de un nuevo emprendimiento.
2: Anímate a preparar tu propia pasta dental y etiquétanos en Instagram usando el hashtag Tecnología Doméstica Profeco.
1: También puedes consultar esta tecnología doméstica en nuestro canal de YouTube, Profeco TV.
3: Revista del Consumidor.
1: El huevo es tan importante en la alimentación que desde 1996 se conmemora el Día Mundial del Huevo. Se celebra cada segundo viernes de octubre con el objetivo de difundir su valor nutrimental y su papel en una dieta equilibrada.
2: Y no es casualidad. El huevo es un alimento completo, práctico, rendidor y versátil, por lo que se ha convertido en un protagonista en la alimentación de las familias mexicanas.
1: Es una excelente fuente de proteína animal. Mundial del Huevo. se celebra cada segundo viernes de octubre con el objetivo de difundir su valor nutrimental y su papel en una dieta equilibrada.
2: Y no es casualidad. El huevo es un alimento completo, práctico, rendidor y versátil.

0: proteína, hierro, azufre y vitaminas A, B, D y E. Aunque contiene colesterol, su consumo moderado forma parte de una alimentación equilibrada.
1: Además, el huevo es una alternativa accesible a la carne o al pescado. Es fácil de masticar y digerir, y combinado con otros alimentos, puede integrarse a distintos planes alimenticios.
0: Su uso no se limita al desayuno. También sirve para espesar salsas, esponjar pasteles y dar ese color dorado tan característico al pan. Incluso fuera de la cocina, el huevo está presente en pastas, productos de belleza y fertilizantes.
1: En 2024, el consumo de huevo en México por habitante alcanzó los 24.4 kilos y representa el 12.6% de la producción pecuaria nacional. Nuestro país es autosuficiente y se ubica en el sexto lugar a nivel mundial.
0: Esta actividad se concentra principalmente en Jalisco, que aporta poco más de 54%, seguido de Puebla, con casi el 15%.
1: Para el consumo existen dos tipos principales de gallinas: las ligeras, que producen huevo blanco, y las semipesadas, productoras de huevo rojo. Es importante aclarar que no hay diferencia en su valor nutrimental. A pesar de todos sus beneficios, alrededor del huevo existen dudas y creencias que se repiten con frecuencia. Por ejemplo, se suele pensar que el huevo eleva el colesterol. Sin embargo, su equilibrio de grasas tiene un efecto protector y en la mayoría de las personas, su consumo no incrementa el colesterol en la sangre.
0: También hay quienes creen que consumir el huevo crudo es mejor. Pero esto no es así. Para aprovechar sus nutrientes y evitar riesgos a la salud, es necesario cocinarlo, ya que crudo puede aumentar la probabilidad de contraer salmonela.
1: Otra duda común es si debe lavarse el huevo antes de guardarlo. El cascarón es poroso y cuenta con una membrana natural llamada cutícula. Al lavarlo y almacenarlo, facilitas la entrada de bacterias. Si el cascarón está sucio, lo mejor es limpiarlo con un paño seco.
0: Y aunque algunas personas prefieren consumir solo la clara, es importante saber que la clara y la yema se complementan. Al desechar una de ellas, se pierden nutrientes esenciales que hacen del huevo un alimento completo.
1: Para un mejor consumo y conservación del huevo, tome en cuenta estas recomendaciones. Evita dejar los huevos o los alimentos que los contengan a temperatura ambiente, ya que el huevo es un alimento muy sensible a los cambios bruscos de temperatura, sobre todo al calor.
0: Revisa siempre el cascarón. Debe estar limpio y sin fisuras. Si están rotos, deséchalos. Así evitarás enfermedades gastrointestinales.
1: Lávate las manos al terminar de manipularlos. Evitarás la contaminación cruzada.
0: No lo consumas crudo. Puedes ponerte en riesgo de adquirir salmonelosis.
1: Ya sea que esté cocido, duro o forme parte de algún platillo, consúmelo pronto.
0: Con información clara, puedes aprovechar mejor sus beneficios y consumirlo de forma segura.
1: No olvides consultar la herramienta ¿Quién es quién en los precios?, ya que te permitirá comparar precios para tomar las mejores decisiones de compra. Entra a qqp.profeco.gov.mx.
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0: Para acceder a todos los contenidos que la Revista del Consumidor tiene para ti, suscríbete a través de nuestra página revistadelconsumidor.profeco.gov.mx.
1: Síguenos en nuestras redes sociales. 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
2: Hoy,
0: Revista del Consumidor.

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1: Son las 11 en punto.
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1: Son las 11:31.
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0: Son las 12 en punto.
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0: Es la 1:02.
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0: Son las 2 en punto.
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2: 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Ricardo Arjona y Grupo Firme unieron sus voces en Amor Factura, marcando el encuentro entre la lírica del cantautor guatemalteco y el sonido de una de las agrupaciones más populares del regional mexicano.
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2: Aunque Arjona ya tenía aproximadamente 30 canciones trabajadas con productores de distintas partes del mundo, entre ellas Londres, Estocolmo, México, Colombia y Guatemala, finalmente Amor Factura fue elegida como el primer sencillo de esta nueva etapa musical.

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1: Tu cuerpo no está cansado, está deshidratado. Si tienes antojos, dolor de cabeza, poca energía y cansancio, tal vez no necesitas café. Muchas veces confundimos la deshidratación con hambre, cansancio, ansiedad, antojos, dulces, dolor de cabeza o falta de motivación. Incluso una deshidratación leve puede afectar en la energía, concentración, rendimiento físico, humor y recuperación muscular. Así que antes de otro café o snack, toma agua. 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

0: Son las 3 en punto.
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0: Son las 4
1: en punto.
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1: Tu cuerpo no está cansado, está deshidratado. 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

0: Para Sinaloa, con Aloa, Durango, Zacatecas, Nayarit, Jalisco, Guanajuato, Querétaro, Hidalgo, Colima, Tlaxcala, Oaxaca, Chiapas, Tabasco, Campeche y Quintana Roo.
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1: Son las 4 con 57 minutos.
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1: Son las 5 con 10 minutos.
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¿Qué tal, amigos? Muy buenos días, ¿cómo nos encontramos? Y es martes. Oigan, qué martes tan fresco, señores. La verdad, donde pues veníamos camino a la estación poderosa. Dijeran por ahí, qué agusticidad.

0: Ahora sí amanecimos bastante frescos, señores, disfrutando 300 veces. Desde prácticamente todavía inicio de semana, apenas martes, el martes ni te cases ni te embarques, dicen por ahí, será verdad, será mentira.
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0: Oigan, pues aquí continuamos con más música de Amanecer Ranchero. Por supuesto, a través de la mejor frecuencia, el 100.7 FM. Mi nombre es Carlos Roberto y es un gusto enorme estar con todos y cada uno de ustedes. A través, por supuesto, de la mejor frecuencia, la que está bien arriba, la poderosa, en el 100.7 FM. De este lado nos dice, buenos días, podrían poner una canción de Juan Gabriel, La Muerte del Palomo. Y es que esa no, porque traigo saldo y luego le marco, dice. Con muchísimo gusto, ahorita complacemos. Empezamos con todo, La Muerte del Palomo. Con muchísimo gusto. Oigan, aperturamos líneas telefónicas 966-688-2171, 966-688-2171, y por supuesto el WhatsApp que usted ya conoce, el 966-123-0662, en donde con mucho gusto, por supuesto, vamos a complacerle con sus saludos, con su felicitación, con lo que usted nos guste platicar.
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0: Así es que, señores, vámonos con música. Escuchemos algo de Héctor Montemayor. Esto es Dejé Mis Padres por una ingrata, nos dice Héctor Montemayor.
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0: Las 5:20.
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1: Oigan, y estamos de regreso a las 5 de la mañana con 27 minutos. Por ahí escuchamos La Muerte del Palomo, a cargo de Juan Gabriel. Y por acá, ¿qué más tenemos? ¿Qué nos dice? Buenos días, Carlitos. ¿Podría complacerme con una melodía? Me gusta estar contigo, con Angélica María, la novia de México. Saludos a todos tus radioescuchas y más allá de nuestras fronteras. Atentamente, ¿quién más, señores? Nuestro buen amigo Juan Carlos desde San Cristóbal de las Casas. Cierto. Con muchísimo gusto, ahorita complacemos, mi estimado. Mi estimadísimo y buen amigo. De ese lado, ¿qué más tenemos?
2: Carlito, buenos días, bendiciones, Dios te bendiga. Uy, hermano.
1: Días, gracias.
2: Mira, un saludito por ahí para Juan Horacio, Miguel Cabrera, Hugo Sánchez, para el migrante, para el borrego, para el licenciado y su esposa, para Normita en Colima y para Juan Carlos en Wisconsin, para todas las flotas. Hay una cancioncita por ahí, mira, hermano, Rico Vanidoso con el tío Rivera. Gracias.
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1: Claro que sí, saludando ahí al señor Patito, con mucho gusto. Ahorita vamos a ir complaciendo con los temas que nos han solicitado.
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1: Por cierto, por ahí mandándole saluditos cordiales a nuestra buena amiga doña Marilú, la peitera, que como siempre anda pero bien arriba con nosotros. Muchísimas gracias, porque desde muy temprano, miren, no se comunica porque dice que le falla la cobertura. Pero desde que se despierta, le prende a su radio y le sube volumen a la poderosa.
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1: Ahí también, mandando saluditos ahí a mi vecina, que no puede faltar también con las ricas memelitas. Doña Candita, muy buenos días. Por supuesto, su señor esposo, el señor Ramón Espinosa. Que de igual manera, todos los días nos tienen bien arriba ahí en la mejor frecuencia, escuchándonos. Muchísimas gracias.
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1: Y es que a veces se nos pasa uno que otro lugarcito. Ay, los amigos de San Luqueño la Costa.
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1: Los amigos de Noyola, de Vicente Guerrero, que no pueden faltar, también desde muy temprano. Hay las diferentes comunidades, hay de Riachuelo, de Arriaga, de la Ciudad de los Vientos, porque ese día me dijeron, oye, Carlos, es que a nosotros no nos mandan saludos. ¿Cómo no? Ahí están los saluditos. Ahí saludando a nuestro buen amigo Rubén López. Muy buenos días.
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1: Excelente mañana. Oigan, ya llegamos a la media hora. Así es que vámonos rapidísimo a la identificación y volvemos con más de Amanecer Ranchero.
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4: Son las 5:30.
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1: Oigan, y con estas mañanitas poderosas iniciamos las 5:33, estas mañanitas poderosas con muchísimo cariño. Nada más y nada menos que para la señorita Montserrat de Paz de Lucio, que el día de hoy está cumpliendo un año más de vida y nada más y nada menos que sus 15 primaveras, señores. Muchísimas felicidades, Montserrat, que te la pases de lo mejor. Disfruta de este día maravilloso. Todos los días son el día momento para decirle a la persona cuánto la quieres, cuánto la aprecias. Así es que a disfrutar y, por supuesto, deseándote lo mejor de parte de todos los que conformamos La Poderosa, de parte de tus seres queridos, en especial de parte mía. Que te la pases muy bien. Muchísimas felicidades allá la cumpleañera Montserrat de Paz de Lucio.

0: Y es que, señores,
1: tarde friolenta y nublada.
0: Con este clima sí se nos antoja un rico cafecito, una rica taza de chocolate.
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1: Vino.
0: Por acá de este lado nos dicen, hola, muy buenos días.
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0: Mi buen amigo Carlos Roberto, una canción de Vicente Fernández. ¿Quién te preguntó? Gracias, bendiciones. Claro que sí, con mucho gusto. Ahorita complacemos a nuestra amiga Esperanza Caballero.
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0: Con mucho gusto complacemos.

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1: Ya vi por ahí las fotos,
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1: Qué barbaridad. De este lado, a ver, ¿qué más tenemos? Nos dicen, ¿qué tal, amigo Carlos? Muy buenos días, porfa, compláceme con una de Flor Silvestre que se llama Cielo Rojo. Con muchísimo gusto, y a las 5:37, ahorita continuamos leyendo más los mensajitos. Vámonos con complacencia, señores. Esto que se va hasta San Cristóbal de las Casas, para el buen amigo Juan Carlos. Por supuesto, algo de Angélica María, Me Gusta Estar Contigo.
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1: 5:37.
0: Y a la luz.
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1: Complaciendo al señor Patito, Lupillo Rivera nos interpreta ¿De qué me presume? 5:43.

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1: Oigan, y regresamos con más de Amanecer Ranchero, porque tenemos más peticiones, más saluditos. ¿A quién tenemos de este lado?
2: Hola, ¿qué tal? Muy buenos días. ¿Cómo amaneciste? Hola, Carlitos, ¿cómo
1: muy
2: estás?
1: Bien,
2: espero te encuentres muy bien. Pues aquí reportándome de nueva cuenta para saludar a todos tus radioescuchas, para saludar al señor Patito, al señor Borrego, a don Arnoldo, al señor Horacio, a don Ramón. Saluditos también al licenciado y a su señora esposa, para la señora Susanita. Saluditos para Yareli, que ella se está preparando para irse a la escuela. ¿Sale? Ahí me puedes complacer con la canción Puñados de Fuego de Federico Villa. Saluditos, que tengas un lindo y hermoso día. Saluditos para ti y chao, bye.
1: Saluditos para nuestra amiga Normita desde Tecomán, Colima. Bueno, no sabemos si siga en Cerro de Ortega, porque ya vimos por ahí también en sus estados de que anda paseando, disfrutando. ¿Sabían ustedes también que allá en Cerro de Ortega celebran a San Francisco de Asís?
3: Yo no.
1: Y lo hacen de una manera peculiar,
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1: De este lado, ¿qué más tenemos? ¿Qué más nos dicen?
4: Hola, buenos días, Carlos Roberto. ¿Me puedes complacer con una canción?
1: Claro.
4: De Lalo Mora. Eslabón por eslabón. Saludes a la colonia Santa Fe, a mi esposa Patricia Díaz Moreno.
1: Claro que sí, hasta la colonia Santa Fe. Muy buenos días, la señora Patricia.
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1: Con mucho gusto, ahorita en un momento vamos a ir complaciéndoles con los temas que nos están solicitando. De este lado nos dicen, buenos días, les pido un saludo para la señora Vitelia, ya que el día de hoy está cumpliendo un año más de vida. Y los saludos y felicitaciones van de parte de sus hijas hasta la ranchería Villahermosa.

0: de parte de sus hijas. Con mucho gusto, si no me equivoco, el tema que nos solicitan es Canto a la Madre, ¿verdad? Ahorita con muchísimo gusto vamos a estarle complaciendo.
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0: Porque de este lado que nos dicen, Ponte Duro presente, buenos días, me puedes complacer con una canción de Chayito Valdés, La Silla Vacía. Por supuesto, con mucho gusto ese tema, que también es uno de los temas favoritos ahí de nuestro buen amigo Juan Carlos, ¿Cómo no? Con mucho gusto ahorita complacemos. Y al ritmo de las mañanitas poderosas, nos vamos al corte y regresamos con mucho más de Amanecer Ranchero.

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1: Son las 6 en punto.
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Oigan, y muy buenos días a toda esa gente hermosa que va despertándose, que va encendiendo su radio, que ya están listos para irse a trabajar, ya están listos para irse a la escuela. Muy buenos días.

como todas las mañanas, iniciamos la segunda hora con una bonita frase, señores. Y la frase del día de hoy nos dice: el valor no es no tener miedo, sino avanzar a pesar de él. El valor no es no tener miedo, sino avanzar a pesar de él. Ese es el verdadero valor, señores. Cuando uno se siente temeroso, cuando uno tiene dudas y aún así agarra uno las fuerzas para seguir adelante, ahí es en donde se demuestra el valor. Son las 6:06 a.m. Aquí iniciamos la segunda hora de Amanecer Ranchero.

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1: Oigan, y regresamos con más de Amanecer Ranchero. Ya son las 6:09.
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1: Oigan, y es que no sé si algunas veces ustedes se han preguntado por qué, qué significan las formaciones de las nubes. Ya ven que a veces pues se ve un cielo despejado, a veces alcanzamos a percibir nubes como normalmente decimos empedrados. O cuando se ven como agrupaciones de nubes muy distantes, pues cada una de esas agrupaciones tiene un nombre y nos da a entender algo o nos está avisando de algo. ¿Y qué nos dicen las nubes sobre el tiempo? Las nubes no solo adornan el cielo, su forma, altura y desarrollo vertical permiten interpretar la estabilidad de la atmósfera, la humedad disponible e incluso anticipar algunos cambios en el tiempo.
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1: Ahorita se las voy a nombrar y les voy a compartir en nuestro estado de WhatsApp el nombre de y la imagen correspondiente a cada nube. Los cúmulos son nubes blancas con aspectos de algodón y base relativamente plana. Cuando son pequeñas suelen relacionarse con tiempo estable. Si comienzan a crecer rápidamente en altura, pueden indicar aumento de inestabilidad.
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1: Las nubes llamadas cumulonimbos son nubes de enorme desarrollo vertical, frecuentemente con forma de torre o yunque, y están asociadas a tormentas, lluvias intensas, rayos, ráfagas de vientos y en algunos casos hasta granizo. Este término, cumulonimbus, ahí quienes vieron alguna película titulada Up, ahí la ocupa el personaje, la cumulonimbus.
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1: Y bueno, ahorita seguimos hablando con un poquito más acerca de lo que son las nubes y lo que nos da a entender acerca, del medio ambiente, ¿verdad? Acerca del clima. Así es que vamos a irnos con música complaciendo hasta Tecomán, Colima. Federico Villa nos interpreta Puñales de Fuego.
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1: Son las 6:15.
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1: Y bueno, continuamos con más de Amanecer Ranchero. Por ahí ya les compartí la imagen en nuestro estado de WhatsApp acerca de las formas de las nubes y pues lo que nos tratan de dar a entender acerca del clima. Ahí las nubes conocidas como cirros se encuentran a gran altura y están formados principalmente por cristales de hielo. Su apariencia fina y fibrosa pueden indicar la llegada de cambios en las condiciones atmosféricas. Los cirrocumos son pequeñas agrupaciones blancas distribuidas a gran altura. Pueden aparecer cuando existe humedad e intensidad en las capas superiores de la atmósfera y en ocasiones preceder un cambio de tiempo. Y esta es cirrocumus. Es pues a lo que nosotros le llamamos cuando el cielo está empedrado, que decimos coloquialmente, ¿no?
2: Triste y perdido y hay que tarde friolenta y nublada.
1: También tenemos una formación llamada cirroestratos. Forman un velo delgado que puede cubrir una gran parte del cielo. Una característica muy conocida es la formación de un halo alrededor del sol o la luna. Su presencia puede anunciar la aproximación de un sistema frontal, cuando normalmente, pues aquí le llamamos que tiene, decimos normalmente, tiene casa el cielo o tiene casa la luna. Cuando vemos que aparece pues un círculo alrededor de ellos.
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1: El nombre correcto es cirroestratos. Ya lo aprendimos porque yo también lo desconocía.
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1: Ok, ahorita seguimos. Nos hacen falta tres formaciones más de nubes. Y continuamos con más música. Por ahí algo que nos habían solicitado de Chayito Valdés, esto titulado La Silla Vacía. Ya son las 6 de la mañana con 23 minutos. Continuamos en Amanecer Ranchero.
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0: continuamos. Por acá ya terminando la parte de las nubes. Los estratos son nubes bajas que forman una capa gris bastante uniforme. Suelen generar cielos cubiertos, ambiente húmedo y ocasionalmente lloviznas ligeras.
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0: Después está el estratocúmulos, que son capas bajas formadas por grandes masas redondeadas. Aunque pueden cubrir buena parte del cielo, normalmente producen poca o ninguna precipitación importante. Y por último, los altoestratos, que se encuentran en las alturas medias y forman extensas capas grises. Cuando aumentan progresivamente de espesor, pueden estar relacionadas con la llegada de precipitaciones más continuas. Y ahí está en pues nuestro estado de WhatsApp, si usted quiere conocer cuáles son estas formaciones de nubes que dimos a conocer, ahí usted puede verlas. Y bueno, vamos a irnos rapidísimo a la identificación, corte identificación, y regresamos con más de Amanecer Ranchero.
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3: Son las 6:30.
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1: Oigan, regresamos con más de Amanecer Ranchero. Ahí escuchamos Perfume de Gardenias. Y de este lado, ¿qué nos dicen?
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1: Nos están solicitando por acá otros temas musicales.
3: Buenos días, bendiciones. ¿Me puedes complacer con Me Caí de las Nubes? Con Cornelio Reina, te escuchamos en la Colonia Evolución.
1: Con muchísimo gusto, ahorita complacemos con algo de Cornelio Reina. De este lado, a ver qué más nos dicen.
4: Hola, buenos días. ¿Me podrías poner la música, la del Rey, de Vicente Fernández? Un saludo para el amigo Uriel en la tortillería Aleator, en la 5 de febrero y Allende.
1: Saludos al amigo Uriel, con mucho gusto. Ahorita complacemos con el tema musical.
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1: Con mucho gusto, ahorita vamos a ir complaciendo porque ya son las 6 de la mañana con 39 minutos. Ya entrando a la recta final de esta emisión de Amanecer Ranchero. Así es que vámonos con algo de Cornelio Reina. Esto es Me Caí de las Nubes.
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1: Ahí ven, y estamos de vuelta con más de Amanecer Ranchero en la recta final. 11 minutos más y serán las 7 de la mañana.
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1: Y es que no nos podíamos ir, señores, porque nos hacen falta cumpleañeras. Ahí felicitando hasta la ranchería Huizachal a la señora Estercita Torres Manuel, que el día de hoy está de manteles largos. ¿Y quién es doña Estercita? La hermana, la chunca, la consentida, nos dicen por ahí, hermana de nuestra amiga doña Marilú la Peitera. Le manda muchísimas felicidades a su hermana hasta Huizachal y le dice, hermanita, vete preparando porque al rato te llegamos. Y queremos mole y pastel. Así es que ahí está, muchísimas felicidades a la cumpleañera y otra cumpleañera más, señores. Por supuesto, estoy hablando de la señorita Montserrat de Paz de Lucio, que el día de hoy está cumpliendo sus 15 primaveras. Muchísimas felicidades, que el Creador nos la bendiga con mucha vida, mucha salud, deseándole lo mejor de lo mejor de parte de todo el equipo poderoso. Montserrat, muchas felicidades. Y bueno, pues vámonos para las cumpleañeras, especialmente este tema. Esto titulado Amor Chiquito. Las 6 de la mañana con 50 minutos.
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1: Ahí escuchamos Amor Chiquito para las cumpleañeras.
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1: Por acá de este lado, ¿qué nos dicen?
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1: Hola, buenos días. Quiero mandarle una fuerte felicitación para María Vitelia, que el día de hoy está cumpliendo un año más de vida. Quiero que le pongan las mañanitas. Las felicitaciones van de parte de su nieta Daniela López Villarreal. Que Dios la bendiga y la colme de bendiciones.
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1: Ahí están las mañanitas para nuestra amiga María Vitelia, que el día de hoy está de manteles largos de parte de su nieta Daniela López Villarreal. Muchísimas felicidades. Por acá nos dice, hola, salúdame a mis tres familiares que están cumpliendo años. Milan Yaciel Natarén Caballero, Sandra Luz Obando Santiago y Ana Leivi López Obando. Dos de ellos se escuchan en Esmeralda y una en una tienda. En una tienda conocida, ahí la de la Sierrita. Poner las mañanitas, ahí están las mañanitas también de este lado para las cumpleañeros. Milan Yaciel para Sandra Luz y Ana Leivi.
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1: Muchísimas felicidades. Oigan, y yo ya me tengo que despedir, ya me tengo que ir, pero ¿qué creen? El día de hoy les tenemos una sorpresa. Les tenemos una sorpresa porque a mí me van a escuchar en punto de las 13 horas, 1 de la tarde, en el Pozolazo. Mi nombre es Carlos Roberto, me despido, ya se viene caminito de la escuela, en esta ocasión con nuestra compañera Alejandra Lorenzana, que ya está aquí para ir con todos los pequeños poderosos a complacerle con sus temas. Yo me despido con esto de Miguel Aceves Mejía, esto es La Malagueña. Que tengan excelente martes. Chao, bye.
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2: Son las 7 en punto.
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1: De vuelta.
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1: Está bien.
0: Y si lo haces el señor, larga vida te dará.
1: Eso está buenísimo, ¿eh?

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1: ¿Seguro? ¿Seguro que lo haces todos los días?
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7 de la mañana con 7 minutos. Buenos días a todos nuestros pequeños poderosos. En ausencia de la maestra Belén Villarreal, estaré acompañándolos el día de hoy. Mi nombre es Alejandra Lorenzana. Y como usted sabía, a todos los pequeños, nuestra maestra se encuentra un poquito mal de salud. Entonces les vamos a mandar todos los pequeños poderosos buenos deseos a la maestra Belén. Así que yo los invito a que le manden su mensajito para que ella a la distancia también sienta su cariño. Lulu, y sobre todo para que se recupere pronto. Y mañana ya la tengamos de regreso.

0: Así que vamos a mandarle sus mensajitos para que nuestra maestra se recupere. Mientras, yo los voy a estar acompañando en este martes 6 de octubre a todos los pequeños poderosos que ya van caminito a la escuela. Díganle a mamá, papá, al abuelito, a la tía, a la hermana que ya se comuniquen con nosotros. 9666882171. 9666882171. 9666230662. Saludamos también a los pequeños que nos escuchan a través de la aplicación GRC Radio, a través de www.gruporadiocomunicación y a los que nos escuchan en su Alexa.
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0: A ver, buenos días, buenos días.
2: Buenos días, maestra Belén. Le mando felicitaciones a mi primo Ariyair. No sé si le pueda poner las mañanitas, por favor. Gracias.
0: Claro que podemos mandarle las mañanitas.
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0: Mandamos las mañanitas para Eric Jair. Esperamos que la pase muy, pero muy bonito al lado de todos sus seres queridos. Que Diosito nos lo bendiga hoy, mañana y siempre y a la distancia. Le mandamos un abrazo enorme, enorme. Así también mandamos esas mañanitas para nuestro amigo Milan Yaciel Natarén Caballero, que está cumpliendo un añito más de vida. Y estas mañanitas vienen de parte de su hermana Paulina Caballero López. Y también mandamos estas mañanitas para Sandra Luz Obando Santiago y a su hija Naleivi López Obando, que están cumpliendo años de parte de su hermana Coti, que nos están escuchando en Esmeralda.
3: 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Hoy
0: muchísimas felicidades allá Milan Yaciel, Sandra Luz y a Naleivi, que les mandamos un abrazo enorme y esperamos que el día de hoy la pasen muy, pero muy bonito. Así también mandamos estas mañanitas para Jair Ramiro Montiel, que está cumpliendo sus 6 añitos de vida, de parte de su papá Ismael, que lo quiere mucho. Y estas mañanitas van hasta Tecamachalco, Puebla. Muchísimas, pero muchísimas felicidades. Esperamos que también nuestro amiguito Jair Ramiro la pase muy, pero muy bonito con todos sus seres queridos que lo consientan y que pase un día y una vida maravillosa. Muchísimas felicidades a todos nuestros cumpleañeros. Que Diosito nos los bendiga y que tengan un día y una vida maravillosa. Muchísimas felicidades. Les mandamos un abrazo a la distancia. Ya a las 7 de la mañana, 12 minutos. Perfecto, y nos están llegando los mensajes deseándole a la maestra Belén que se recupere pronto. Usted no se preocupe. Yo se los voy a mandar todos a la maestra Belén para que los lea y sepa que todos los pequeños poderosos le están deseando una pronta recuperación. Muchísimas gracias. Ahí nuestra amiga Esperanza. Y quieren la de Mundo de Caramelo. Perfecto. 7:12. Bienvenidos. Caminito de la escuela. Martes 6 de octubre. El día de hoy acompañándote Alejandra Lorenzana.

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0: Ya en las 7 de la mañana, 22 minutos.
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0: Complaciendo con Mundo de Caramelo.
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0: Dice, órale, Candrita, ¿me podrías complacer con la chica Yeye? Claro que sí, con mucho gusto. Buenos días.
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0: Dice, hola, buenos días, ¿podrás mandarle un saludo a mi hija Ailani, que está tomando café? Y a mi hermano Ruxel, que se encuentra, dice, alistando para irse a la escuela. La feria de Cepillín, con mucho gusto para Ailani y para Ruxel, que ya se van a la escuela. De este lado vamos a mandarle saludos a Amy Yasmín y Alexander Gael, que también ellos ya se están alistando para ir a la escuela. Ellos ya también pidieron su canción para este martes. De este lado, buenos días.
2: Buenos días, maestra Belén. Bendecido día. Somos Azul y Lía. Ya vamos rumbo a la escuela. Saludos. Cuídate.
1: Porque hoy es un día especial.
0: Bendiciones ahí para nuestras amiguitas.
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0: Que tengan un excelente día.
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0: Las guerreras K-pop para Dara. Con mucho gusto.
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0: Caminito de la escuela, en ausencia de nuestra maestra Belén.
1: Lulu,
0: 7:23, listos para irnos a la escuela. Ya en este martes. Mientras, vámonos a escuchar sus canciones favoritas. Si es que llega la chica Yeye.

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0: Perdón, pero me estáis tomando.
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2: Siete de la mañana, 35 minutos. Ya es hora de irnos a la escuela.

0: 7 de la mañana, ya con 38 minutos. Saludos a la amiguita América, que hoy va a salir de Chiapaneca. Saludos, saludos. Que todo le vaya muy bonito. De este lado, buenos días, buenos días.
1: Hola, buen día, Alejandrita.
0: Hola.
1: Por favor, ¿podrías saludarme ahí a mi nieta, Anixa Karime, Egre, mi Enrique, que te escuchan acá en Huizachal? Y por favor, complacerle con la canción El Pollito Amarillito. Gracias, bendecido día.
0: Igualmente, para nuestros pequeños poderosos. Que tengan un excelente martes. Ahorita les ponemos El Pollito Amarillito. De este lado dice hola, muy buenos días, Alejandra. Saludos y bendiciones.
2: Hola, Lulu.
0: Muchas gracias. Saludos para Marcho Lizuray, que ya va para la primaria. Y dice también que le digas a la maestra Belén que se recupere pronto y Dios la bendiga y proteja siempre. Con mucho gusto, Marjorie, yo le digo a la maestra Belén tus buenos deseos. Y ahorita te mandamos tu canción de Soda Pop, no te preocupes.
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0: De este lado dice buenos días, con placer con la canción de la carrera de Pocoyo para mi hijo Orlando en la colonia San Juan. Perfecto.
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0: Ahorita mandamos.
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0: Para Orlando.
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0: 7 de la mañana, ya 40 minutos. Vámonos entonces. Ya es hora de irnos a la escuela. Caminito de la escuela, 7 de la mañana, 40 minutos. Pero no antes sin escuchar nuestra canción favorita. Vámonos, aquí llega El Pollito Amarillito.

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2: Siete cuarenta y dos.

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7: Oh, yeah.

Los mecánicos ponen a punto los bólidos. Mientras, Pato parece tener problemas.

0: Y atención, porque justo antes de llegar a la línea de meta, los corredores se han quedado sin gasolina. ¡Qué emoción! Nunca una carrera ha estado tan reñida. Pero los corredores han decidido llegar juntos a la línea de meta. Ha sido un maravilloso empate. ¡Bravo por nuestros locos pilotos! ¡Bravo por una maravillosa carrera!
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3: Ya en las 7 de la mañana, 50 minutos. Ya todos nuestros pequeños poderosos, algunos todavía en camino a la escuela, ya muchos en la escuela. Yo espero que a todos les vaya muy, muy bonito hoy.
4: Porque hoy es un día especial.
3: Aprendan mucho.
4: ¿Dónde vas, Lulú? Corriendo tan deprisa, con tu vestido rojo y tus blancas zapatillas.
3: Bueno, por aquí vamos a mandar los saludos hasta Tuxtla Gutiérrez.
5: Buenos días, maestra Belén. ¿Me puede poner la canción del Patito Juan? La escuchamos desde Tuxtla.
3: Saludos hasta Tuxtla para Marijó. Nada más que ya pusimos el Patito Juan. Y también nos estaban pidiendo la del vampiro Chimuelo, que también ya la pusimos. Saludos, saludos también ahí a nuestro amigo Luis. Bendiciones.
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0: Lorito.
1: Perfecto, quiere la de Lorito Pepe.
0: ¿A dónde vas, Lulu?
1: 7:51, ya casi para irnos despidiendo. Caminito de la escuela, en este martes 6 de octubre.

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1: Ya a las 7 de la mañana, 54 minutos. Nos vamos con los últimos audios. Buenos días.
2: Ya, muy buenos días, Alejandra.
1: Hola.
2: Que pases buen día.
1: Gracias, igualmente.
2: Y te pido de favor que me felicites a mi hija, Ana Elsie Lavariega Ruiz, por ser día de su cumpleaños. Me felicita a su mamá Rosalía Ruiz, su papá Francisco Lavariega Durán y todos sus hijos, Freddy Alberto, Riquelme Lavariega, Marito Lavariega y especialmente su esposo Freddy Cueto Arriola, que la queremos mucho, y todas sus hermanas y sus hermanos, que vamos a esperar el pastel y el mole. Gracias, Alejandra.
1: Bendiciones.
2: Y por favor, quiero que le pongas
1: las
2: mañanitas.
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0: las mañanitas para nuestra amiga Ana Elsi. Esperamos que la pase muy, pero muy bonito. Y que Diosito nos la bendiga hoy, mañana y siempre. Muchísimas felicidades, que sigue cumpliendo muchos, muchos años más de vida. Y le mandamos un abrazo a la distancia. Que Diosito los bendiga hoy, mañana y siempre. Muchas, pero muchas felicidades a nuestra cumpleañera Ana Elsi. Muchas, pero muchas bendiciones. 7:56, 4 minutos para las 8 de la mañana.
1: Le mando un saludito a Isabel, Marisol, Raúl y Abril, que ya van a la escuela, y lo mando a Rosa María y Lucio Aquino.
0: Cuídense mucho, princesas preciosas. Que les vaya muy bonito en la escuela. Naomi, Abril, Marisol, Dulce. Isabel. Bendiciones. Que les vaya muy bonito. Gracias y saludos. Muchas bendiciones para todos nuestros amiguitos. Ya listos, preparados en la escuela para aprender mucho, mucho. Mi nombre es Alejandra Lorenzana, en ausencia de la maestra Belén Villarreal, que le deseamos a la distancia buenos deseos, pronta recuperación, pero yo los sigo acompañando hasta las 12 del mediodía. Les recuerdo que a las 8 de la mañana tenemos nuestro noticiero estatal GRC Noticias, así que los invito a que se queden en la sintonía. Y a las 9 de la mañana volvemos con más música a través de La Poderosa.

0: más Lulú.
1: Así nos estamos despidiendo. Saluditos para Raúl, muchas bendiciones.
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1: 7:58 a.m. Esto fue Caminito de la Escuela en este martes 6 de octubre. Buenos días, feliz martes para nuestros pequeños poderosos. Despedimos Caminito de la Escuela.
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1: Las 8:00 p.m.
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0: 8 de la mañana con 6 minutos, buenos días, bienvenidos a GRC Noticias Chiapas en este ya martes 6 de octubre del año 2026. Los saludamos con el gusto de siempre desde el Centro de Operaciones en Tapachula, Chiapas, en este día donde tenemos muchísima información de la gira del gobernador, obviamente, que anduvo por aquí por Tapachula. Vamos a platicar de los registros de Morena, que ayer, bueno, el 4 cerró el registro completamente. Hay algunos distritos que ya sabemos quiénes son los que se inscribieron, otros que nadie ha dicho nada, no han dicho de esta boca es mía, no han publicado que se inscribieron, cuáles son los inscritos, cómo no. El distrito, por ejemplo, de Tonalá, no se sabe quién, porque no se ha hecho público. Sabemos que así hay inscritos, pero bueno, eso todavía falta la lista oficial de Morena. Saludos esta mañana a mi compañera Alejandra Lorenzana. Alejandra, ¿cómo estás? Buenos días.
1: Muy buenos días, licenciado Clemente. Es un gusto y un placer acompañarlos en este martes 6 de octubre. Bienvenidos, GRC Noticias.
0: Perfecto, y bueno, vamos con los titulares en esta mañana.
1: Ya las 8 de la mañana, 7 minutos. Estos son los titulares en GRC Noticias. En nuestras notas estatales, listos los 478 refugios temporales. Puerto Chiapas podría sumar 2 de nuevas plantas de alta tecnología y cientos de empleos. Orquídeas, begonias y bromelias, las especies más saqueadas y traficadas en la frontera sur. En nuestras notas nacionales, a favor CNDH del derecho a la eutanasia. Respetará Partido Verde encuestas de Morena. Descartan apoyar posible candidatura de Tatiana Clouter. En nuestras notas internacionales, declaran emergencia por brote de sarampión en Nueva York. 2 influencers de extrema derecha, los diputados más votados de la historia de Brasil. En información deportiva, sin Gilberto Mora, Mateo Chávez, Luis Romo y el Chucky Lozano, México se enfrentará hoy a la selección de Chile. Y en información de gobierno del estado, Eduardo Ramírez entrega certificados de bachillerato a policías de 6 municipios. En nuestras notas locales, Tonalá, joven se quema la mano al explotarle un cohete frente a presidencia durante las ofrendas. En Tonalá, presunto abuso sexual de menor provoca movilización de autoridades en Boca del Cielo. En Tonalá, vecinos de la avenida Juárez, entre las calles Belisario Domínguez y 20 de marzo, piden a las autoridades rellenar zanjas que quedaron destapadas. Hasta las 8 horas del 5 de octubre se han registrado 2,959 réplicas del sismo de magnitud 7.4. 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
0: Bueno, 8 de la mañana con 9 minutos y gracias a Alejandra González por los titulares. Vamos en esta mañana a escuchar al licenciado José Rivera para que nos dé las notas locales. Licenciado, adelante, buenos días.
2: Hola, ¿qué tal, licenciado Clemente? Muy buenos días, Alejandra Lorenzana, buenos días para toda la audiencia, para comentarle que en este municipio de Tonalá, pues lo que no quería que pasara, lamentablemente, ayer por la tarde-noche sucedió, un joven se quema la mano al explotarle un cohete cuando asistía en las ofrendas al Santo Patrón San Francisco de Asís, esto en pleno centro de la ciudad, calle 16 de septiembre y avenida Hidalgo. Ahí a un costado de la presidencia municipal, un joven resulta lesionado al estallarle un cohete en la mano durante las ofrendas al Santo Patrón San Francisco de Asís. Los hechos se registraron en estas céntricas calles, a un costado de la presidencia. De manera inmediata, elementos de Protección Civil y del Club Servas, apoyados por locatarios del callejón 2 de abril, le brindaron atención a esta persona, que se dijo que andaba bajo los efectos del alcohol. Eso pudo haber propiciado que se le estallase este cohete en la mano. Posterior a la valoración, fue trasladado de manera inmediata a bordo de una ambulancia de Protección Civil al Hospital General Doctor Juan Secorso para su atención. También en este municipio de Tonalá, un presunto abuso sexual se registró en la comunidad Boca del Cielo. Al lugar de los hechos arribaron autoridades para brindar la atención. Tras el señalamiento de este proceso de abuso sexual hacia un menor, de acuerdo a las versiones Se lamentó, esta persona se dio a la fuga y pobladores empezaron a su búsqueda. Más tarde trascendió que fue entregado a las autoridades. Esta versión pues no se ha confirmado. También le comento que vecinos de este municipio de Tonalá, de la avenida Juárez, entre las calles Belisario Domínguez y 20 de marzo, piden a las autoridades rellenar las zanjas que quedaron destapadas tras la introducción de tuberías de drenaje, lo que representa un riesgo para quienes circulan por la zona. Ahí hay la recomendación para que tomen precauciones. Y también comentarle que los movimientos sísmicos pues continúan. Un movimiento sísmico de 4.1 grados se registró en el municipio de Cintalapa en la madrugada de este día a las 0:52 a una profundidad de 170 kilómetros. Y también el tema de las réplicas pues continúan. Hasta ayer a las 8 de la mañana se habían registrado 2,959 réplicas de aquel movimiento sísmico de 7.4 ocurrido en Ciudad Hidalgo, y siendo el de mayor intensidad uno de 6.5. afortunadamente pues no se reportan afectaciones aquí en la zona, aunque sí es necesario la revisión periódica de los inmuebles. Y en el municipio de Arriaga, pues el ayuntamiento invita a la población a regularizarse en el tema de su pago predial, y para ello se invita a la población a ponerse al corriente del pago 2026, que tiene siendo un pendiente pues del 2025 o años anteriores. Se le invita a regularizarse y ponerse al corriente, y así también participar en una rifa de un refrigerador, una lavadora y un kit de equipo de cocina. Además, para quienes ya están al corriente, pues sus pagos en este enero de 2027 tienen sorpresas muy especiales para todos los arreguenses que están al corriente en cuanto al tema de sus pagos prediales. Se invita a regularizar, y la contribución es muy importante para el mejor funcionamiento del municipio. Y también en Arriaga, por parte de Zapán, también se invita a participar en su pago, actualizarse y regularizarse, y se invita a toda la población que tiene deudas con el sistema operador de agua potable y alcantarillado municipal, a que contribuyan y ponerse al corriente y regularizando su situación. En cuanto al tema de sus pagos, al hacerlo pues puede participar en el sorteo para equipar su cocina. Así que ahí están esas invitaciones por parte del ayuntamiento. Además, se agradece a quienes ya se encuentran al corriente de sus pagos en cuanto al tema de drenaje y agua potable 2026, y quienes vayan a pagar el 2027, pues igual habrán sorpresas muy buenas en este municipio de Arriaga. Arriaga también está cerca de ti. El ayuntamiento de Arriaga, que encabeza el licenciado Alejandro Patrino Fernández, invita a la población a conocer la convocatoria para integrar los consejos electorales distritales y municipales correspondientes al proceso electoral local ordinario 2027. Como parte de esta iniciativa del Instituto de Elecciones y Participación Ciudadana de Chiapas, se instalará un módulo de atención en el corredor del ayuntamiento, donde los ciudadanos podrán asistir y podrán resolver sus dudas en relación a conocer los requisitos, recibir más información sobre el proceso e integración de los consejos electorales. Eso será del día 5, que inició el día de ayer, y finalizará el próximo 9, de 9 de la mañana a 3 de la tarde, y de 4 de la tarde a 6. El corredor del ayuntamiento, ahí es precisamente donde está instalado este módulo para la información en relación a este tema. Infórmate, súmate y participa. La democracia la construimos todos en el municipio de Arriaga.
0: Perfecto, licenciado Rivera, gracias. Bueno, hay que decirle que esta convocatoria está abierta también para nuestros amigos que están en Acapetagua y en lugares circunvecinos, y también en el caso de Arriaga, obviamente integrar como parte del Consejo Electoral puede ser también para la gente de Tonalá. Los módulos de atención se instalaron en 12 municipios: Acapetagua, Arriaga, Chamula, Solosuchiapa, Chilón, Arraintar, Las Margaritas, La Trinitaria, Usumacinta, Pichucalco, San Fernando y Ajalón, para que esté usted enterado. Gracias, licenciado Rivera. 8:15, vamos a una pausa, regresamos.
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5: Ocho de la mañana con 17 minutos, ya son las 8:17 aquí en GRC Noticias. Y mire, el día de ayer, bueno, no sé si usted ha visto, de repente ciertas personas, jóvenes principalmente en su mayoría, que son creadores de contenido, la verdad es que yo no lo puedo llamar así, pero bueno, pongamos que son creadores de contenido, están yendo a las escuelas de todo Chiapas, bueno, de todo México, pero principalmente este fenómeno está dando en Chiapas, donde por dinero, escuchen bien, por dinero le ponen diversos retos a los jóvenes, esto para subirlo a TikTok. Obviamente lo graban, es parte del consentimiento que dan los menores de edad, y estos videos después suben a redes sociales como TikTok o Facebook. Principalmente se está en TikTok, ¿no? En plataformas como TikTok. Bueno, ante esta situación, aquí en Tapachula, después de que unos menores fueron expuestos y la familia se indignó, pues se lanzó un comunicado. Ayer este comunicado, que esperan que sea avalado por la mayor cantidad de escuelas, pero fue planteado por directivos de la preparatoria número 3 vespertino, donde avisan y lanzan un aviso a la comunidad para detectar a los creadores de contenido que están abordando a los estudiantes en la calle para grabarlos y difundir los videos en las plataformas, y advirtieron que esta práctica expone a los alumnos a comentarios migrantes, burlas y acoso en redes, poniendo en riesgo su integridad y su buen nombre. La institución hizo un llamado a los padres de familia, a las madres de familia y a tutores legales para que hablen con sus hijos e hijas en la casa, y les instruyen rechazar de manera contundente cualquier grabación o entrevista en la calle por parte de desconocidos ajenos a la institución. Detallaron que las y los estudiantes son menores de edad protegidos por la ley. Pero ¿sabe qué pasa? Que de repente llegan estos cuates y te dicen, por 100 pesos, a ver, ¿quién se deja cortar el cabello? Y lo tenemos que grabar, lo vamos a grabar. Y hay gente que por 100 pesos lo hace. O sigue subiendo la apuesta a llegar hasta 500, 1000 pesos, y mucha gente pues rápame, total son 1000 pesos. El asunto es que este contenido le genera dinero, obviamente, al que lo sube, y también genera los comentarios en contra de la persona, a la persona que raparon o que hizo cualquier otro reto. Por eso es que están ya los padres de familia, sobre todo en este momento los maestros, pero los padres de familia sí están diciendo, a ver, tienes que hablar con tu hijo desde casa para que esto no se permita, porque ya se han visto que están merodeando las escuelas, por lo menos aquí en Tapachula y en algunas partes como Huixla y en otras comunidades del estado. Entonces hay que hablar con los hijos, sí hay que hablar con los hijos definitivamente, ¿no? Pero cuando eso son ellos mismos los que hacen y los que participan y los que quieren participar, bueno, pues aquí no va a haber absolutamente ningún comunicado que lo pueda detener, ¿no? Esta es la cuestión. Pues si le volvemos a repetir, ¿usted sabe qué es lo que consume su hijo desde el celular? ¿Sí lo sabe? ¿O simplemente hace como que sabe, pero no lo sabe bien, ¿no? O sea, no tiene ni conocimiento. 8 de la mañana con 21 minutos, vamos con Alejandra Lorenzana para que nos dé la licenciada a conocer el estado del tiempo. Adelante, Lick.
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6: Muchas gracias, licenciado Clemente. Ya a las 8:21. Estas son las condiciones climatológicas para el día de hoy, martes 6 de octubre. Y es que en Tonalá actualmente 29 grados con una sensación térmica de 32 grados. Tormentas dispersas, las máximas se esperan entre 32 y 34 grados y la mínima entre 24 y 26 grados. Se espera un 54% de probabilidad de tormentas eléctricas después de las 12 del mediodía. La humedad generará una alta sensación térmica de hasta 40 grados. El índice de calidad del aire es moderada, su índice UV es bajo en este momento y existe un 81% de humedad. Para nuestra gente de Arriaga, 28 grados, parcialmente nublado, con una sensación térmica de 33 grados. Se espera de igual forma tormentas dispersas, las máximas entre 32 y 34 grados y la mínima entre 24 y 26 grados. Se espera un 39% de probabilidad de tormentas eléctricas después de las 11 de la mañana. La humedad generará una alta sensación térmica de 40 grados. Su índice de calidad del aire es moderada, su índice UV es bajo en este momento y de igual forma existe un 81% de humedad. Para nuestra gente de Pijijiapan, 28 grados nublado, con una sensación térmica de 33 grados. Espera formación de tormentas por la tarde, las máximas entre 32 y 34 grados y la mínima entre 24 y 26 grados. Se espera un 36% de probabilidad de lluvia a partir de las 4 de la tarde. La humedad generará una alta sensación térmica de hasta 40 grados. Su índice de calidad del aire es moderada, su índice UV es bajo en este momento y existe un 81% de humedad. Para nuestra capital chiapaneca, Tuxtla Gutiérrez, 24 grados con neblina, una sensación térmica de 24 grados. Se esperan tormentas dispersas, las máximas entre 29 y 31 grados y la mínima entre 21 y 23 grados. Se espera un 55% de probabilidad de tormentas a partir de las 12 del mediodía. Su índice de calidad del aire es moderada, su índice UV es bajo en este momento y existe un 91% de humedad. Para San Cristóbal de las Casas, 16 grados nublado con una sensación térmica de 16 grados. Se esperan tormentas para el día de hoy, las máximas entre 18 y 20 grados y la mínima entre 12 y 14 grados. Se espera un 90% de probabilidad de tormentas eléctricas después de las 11 de la mañana con 45 minutos. El índice de calidad del aire es moderada, su índice UV es bajo en este momento y existe un 91% de humedad. Para nuestra gente de Tapachula, 27 grados mayormente nublado con una sensación térmica de 30 grados. Se espera formación de tormentas por la tarde, las máximas se esperan entre 32 y 34 grados y la mínima entre 22 y 24 grados. Se espera un 54% de probabilidad de tormentas eléctricas después de la 1 de la tarde. La humedad generará una alta sensación térmica de hasta 38 grados. Su índice de calidad del aire es moderada, su índice UV es bajo en este momento y existe un 84% de humedad. Para Santo Domingo, Zanatepec, Oaxaca, 28 grados parcialmente nublado, sensación térmica de 32 grados. Se esperan chubascos por la tarde, las máximas se esperan entre 32 y 34 grados y la mínima entre 23 y 25 grados. Se espera un 37% de probabilidad de tormentas eléctricas después de la 1 de la tarde con 30 minutos. La humedad generará una alta sensación térmica de hasta 40 grados. El índice de calidad del aire es moderada, su índice UV es bajo en este momento, existe un 81% de humedad. Ya para ir finalizando, Ciudad de México, 16 grados nublado con sensación térmica de 16 grados. Se espera formación de tormentas por la tarde, máximas entre 20 y 22 grados, mínima entre 13 y 15 grados. Se espera un 47% de probabilidad de lluvia para el día de hoy a partir de las 5 de la tarde. El índice de calidad del aire es moderada, su índice UV es bajo en este momento. Existe un 83% de humedad y una ligera brisa de 10 kilómetros por hora. Estas son las condiciones climatológicas para el día de hoy, martes 6 de octubre.
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5: Ocho de la mañana con 26 minutos, ya son las 8:26 aquí en GRC Noticias, y gracias a Alejandra Lorenzana por la información. Y bueno, vamos con información de carácter estatal, y es que el gobierno del estado, Protección Civil para ser exacto, ya dijeron y ya dieron a conocer el número exacto de los refugios temporales ante esta temporada de lluvias y ciclones tropicales que ya inició, y dan a conocer que Chiapas actualmente cuenta con 478 refugios temporales preparados y abastecidos para enfrentar la actual temporada de lluvias y ciclones. Esto lo informó el secretario de Protección Civil, Mauricio Cordero. Recordó y le dijo a todos los medios de comunicación que el año pasado había 578. Y usted va a decir, bueno, pero ¿por qué se redujeron 100? Bueno, pero la Coordinación Nacional de Protección Civil implementó una reforma que ya no permite utilizar escuelas como refugios temporales para no afectar la vida normal de los niños cuando se tenga que regresar a clases. Tras este reacomodo, quedaron solamente 478 refugios temporales en todo el estado, todos listos y preparados y abastecidos para ser activados a cualquier hora del día. El secretario aseguró que ya están listos con estos refugios que han sido verificados. Tienen despensas, los 7 centros desplegados en Chiapas establecidos y llenos ante cualquier emergencia. El funcionario explicó que el programa de temporada de lluvias inició desde el pasado 15 de mayo, cuando se oficializó el inicio de la temporada a nivel nacional. Recordó que este año se atravesó por el fenómeno del Niño, lo que provocó que el estado sea considerado como el que menos lluvias ha tenido a nivel nacional, según un promedio. Recalcó que en octubre se prevé que sea un mes con mucha lluvia, esperemos un poquito arriba del promedio del año con año. Agregó que las lluvias continuarán durante todo octubre y que noviembre será un mes complicado porque se va a juntar el final de la temporada de lluvias con el principio de los frentes fríos. En Tapachula, y dijo el secretario de Protección Civil, esto traerá lluvias, mientras que en la zona norte de Chiapas, como Pichucalco y Palenque, los frentes fríos se presentarán en forma de lluvia y no de tanto frío. Finalmente, el secretario pidió a la población mantenerse pendiente de las redes sociales, de medios de comunicación, para los comunicados de Protección Civil, donde cuenta con un canal de difusión de centro monitoreo que informa las 24 horas del día sobre estos principales fenómenos. Es lo que da a conocer el secretario de Protección Civil, así que cuídese mucho. Mire, ayer en Tapachula, por ejemplo, ¿no? Ayer en Tapachula sucedió que llovió, ¿qué le gusta? 10 minutos, 15 minutos, pero qué manera de llover, ¿eh? O sea, llovió 15 minutos, pero se cayó el cielo. Y con un viento y después la calma, ¿no? Entonces todo el mundo dice, sí es el fenómeno del Niño que está afectando y que está trayendo pues lluvias atípicas, que no son normales. Pues, normalmente aquí llueve una hora, pero pues, que te llueva 15 minutos, pero bien, o sea, muy duro, sí está bastante difícil. Bueno, más información estatal, Puerto Chiapas podría albergar hasta 12 plantas de alta tecnología como parte de un proyecto de inversión extranjera para detonar la frontera sur. Esto dijo Allen Chen, integrante de la asociación Greater Bay Area China. Hay que recordar que ya hay una carta de intención por parte de empresarios chinos para comenzar ya a construir entre bodegas y empresas en este polo de desarrollo del bienestar, que es el polo de desarrollo 2, y que cuenta con una superficie de 149 hectáreas, donde se contempla la instalación de hasta 20 fábricas. Inicialmente están consideradas 12 plantas que podría generar entre 150 y 500 empleos directos, de acuerdo a la estimación, es lo que dicen los inversionistas. 8 de la mañana con 30 minutos, una pausa, regresamos.
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6: Ocho de la mañana con 33 minutos, ya son las 8:33. Mire, le está dando la vuelta a todo internet una fotografía de la reunión de Brasil del G20, ¿no? Del 2024, donde aparece nuestra presidenta Claudia Sheinbaum, aparece también Gustavo Petro, Boric de Chile y Lula da Silva. Y se dijo en esta reunión del G20 que se iban a reunir nuevamente en el 2027 en el G20, solamente que ya la única que queda de izquierda es ella, Claudia Sheinbaum. ¿No? Lula da Silva está contra las cuerdas en Brasil, ya dijo que va a buscar a los que no votaron, ¿no? Eso es lo que él está tratando de convencer. Aunque las estadísticas, nunca el que queda en segundo lugar en las elecciones de Brasil, es decir, el que lleva menor cantidad de votos logra alzarse la victoria en la segunda vuelta. Petro, pues ya no, ya sabe, ¿no? Es el presidente colombiano, que por cierto, no sé si usted sabía, pero México le va a financiar, el gobierno mexicano le va a financiar la publicación de un libro a Gustavo Petro. Digo, pues hay que decirlo, entre gente de izquierda, ¿no? Entre compañeros, porque así se dicen compañeros, ellos se llevan, ¿no? Como tal. Pero sí, la foto le está dando la vuelta a todo internet, por lo mismo de que eran cuatro y ahora solamente la que queda es Claudia Sheinbaum Pardo en esta cuestión. Bueno, vamos con más información de carácter nacional, porque la Comisión Nacional de Derechos Humanos declaró que se pronunció a favor de garantizar el derecho a una muerte digna, es decir, está a favor de la eutanasia, y afirmó la regulación del tema exige un estándar de seguridad jurídica y de protección de derechos, pues toda persona tiene derecho a vivir con dignidad hasta el último momento. A través de un comunicado, explicó que una enfermedad grave, irreversible o terminal, no tiene por qué disminuir los derechos de quien padece, así como tampoco la edad, la discapacidad o la necesidad de ayuda para las actividades cotidianas. En este sentido, destacó que en los últimos años México ha avanzado en la validación de derechos relacionados con la vejez y el final de la vida, reconociéndolos en situación terminal para recibir un trato digno, cuidados paliativos y tratamiento del dolor, así como para otorgar o negar su consentimiento respecto de tratamientos y medicamentos y a la expresión de su voluntad de manera anticipada. Sin embargo, enfatizó que es indispensable ir más allá y no reducirse a instaurar el derecho a decidir sobre la muerte, sino que se debe reforzar el derecho a la vida y a una vida digna. O sea, es de garantizar la vida, pero también la muerte digna. Dijo, no estamos, dijo la, en ese comunicado, no estamos hablando de establecer en México el derecho al suicidio, porque lo pueden confundir, total, no sabes qué es, que yo tengo una enfermedad terminal y me voy a... no es así, sino... sino la necesidad que existe de que ambos derechos, tanto la vida digna como la muerte digna, se garanticen plenamente a quienes padecen enfermedades incurables y progresivas, y que necesariamente pasa por la obligación del Estado para garantizar condiciones que permitan a las personas tomar decisiones libres e informadas respecto a sus cuerpos, sus vidas y el proceso final de su vida. Esto lo dijo la Comisión Nacional de Derechos Humanos. Mire, en Europa, ¿no?, principalmente en Inglaterra, ya existen clínicas. De hecho, se volvió toda una industria, clínicas en las cuales a las personas que ya decidieron tener una muerte digna, como en este caso la eutanasia, los llevan a cuidados paliativos, sobre todo la gente con cáncer o la gente que definitivamente necesita un respirador, por ejemplo, ¿no?, aparatos para poder respirar y para poder seguir viviendo. Entonces le dicen, ¿sabes qué? Aquí ven para acá con nosotros. Es una industria porque genera millones de dólares, ¿no?, millones de euros. Tú vas con tu familiar, o en el caso si eres tú, te internas, pasas los últimos días de tu vida, pasas de lo mejor, ¿eh? O sea, bien, muy cómodo, con lo que quieras comer, hasta que llega el momento en que tú dices, bueno, ya hoy toca, ¿no?, como tal. Y ha sido sumamente beneficioso tanto para los pacientes terminales como para los familiares, que terminan con esta sensación de que pues, su familia se fue bien. Claro, esto es con otro tipo de mentalidad. En México, y en sobre todo en Latinoamérica, no estamos todavía tan preparados. Hay que recordar los casos en los cuales la misma familia llevó a corte, ¿no?, ante tribunales, a las personas que exigían y que querían morir dignamente, y a través de pues, sentencias judiciales no se los permitieron y originaron que estas personas al final pues terminan con su vida de una manera no digna como tal, sino con un suicidio. Es lo que la Comisión Nacional de Derechos Humanos está tratando de que no suceda, por ejemplo, aquí en México. Así que esta es la posición, este es el comunicado. Obviamente ya hay otros asociaciones como Provida y muchos más diciendo, espérame, es que el único que tiene derecho a decir quién muere, cuándo muere, es Dios. Y aquí entra la cuestión de dogmas, ¿no? Pero cuando una persona, su forma de vida o su nivel de vida no es digno, ¿no?, o está sufriendo mucho, pues también la Comisión Nacional de Derechos Humanos dice, pues la eutanasia puede ser una buena respuesta. En más información nacional, dice el Partido Verde que va a respetar las encuestas de Morena. ¿Cómo no? Si ellos sí les ocurre partición. Digo, aquí el asunto es el Partido del Trabajo. Lo que el Partido del Trabajo dijo, ¿saben qué? Yo no estoy aceptando y en algunos casos me voy a ir buscando candidato y me voy por la libre rompiendo la coalición porque simple y sencillamente ellos no los tomaron en cuenta. El Partido Verde Ecologista de México dijo que respetará el método de encuestas utilizado por Morena para calificar candidaturas, aunque mantiene abierta, dijo, la negociación sobre el número de distritos en los que ambos partidos competirán en coalición rumbo a las elecciones. Esto lo aclaró el senador Manuel Velasco Cuello. El también coordinador de la bancada verde sostuvo que su partido ha sido respetuoso de los procedimientos internos de Morena y recordó que el método de encuestas ha sido utilizado por este partido desde hace varios años para definir a sus principales candidatos. Por lo que quienes participaron en los procesos conocían las reglas y los resultados deben ser aceptados. Esto lo dijo pues claramente al PT, ¿no? Te lo digo, Juan, para que lo entienda Pedro. Velasco Cuello se refirió a los estados que han sido mencionados como espacios encabezados por el Partido Verde y aclaró que en algunos casos los aspirantes señalados son militantes morenistas. Eso como, por ejemplo, Quintana Roo, donde Eugenio Segura es militante de Morena y participó en el proceso correspondiente bajo las siglas del partido, y Baja California Sur, donde Manuel Cota mantiene su militancia morenista, pese a sus antecedentes de participación electoral en alianza con el Partido Verde. También destacó el caso de Nayarit, donde la candidatura corresponde a Yasmín Bugarín, quien participó en el proceso siendo militante del Partido Verde. Por eso le digo, es que al Partido Verde le tocó su cuota, ¿no?, de poder como tal. Entonces ellos no van a alegar ni van a hablar. Ellos simple y sencillamente van a avalar lo que dijo Morena, porque a ellos sí les tocó su cuota, su coto de poder. Y aquí hay que diferenciar, amigo radioescucha, porque igual usted puede ser militante o puede ser simpatizante del Partido del Trabajo. ¿Por qué el Partido del Trabajo no y por qué al Partido Verde sí? Se llama infraestructura, ¿no? La verdad es que se llama estructura electoral, más bien dicho, no infraestructura, estructura electoral. El Partido Verde tiene una estructura electoral ya de muchísimos años. En Chiapas es uno de sus principales bastiones. Sabe que aquí el Partido Verde cuenta con un número de votos cautivos, como lo tenía el PRI en los años 70, o en algunos estados donde todavía el PRI tiene ese voto duro. Vamos, Coahuila, por ejemplo, ¿no? Coahuila, en unas partes del Estado de México, en unas partes de la Ciudad de México, donde todavía el PRI sigue teniendo el voto duro. Lo mismo pasa con el Partido Verde. Construyó una estructura electoral bastante buena, como en Quintana Roo, ¿no? Lo mismo acá en Chiapas, San Luis Potosí es otro ejemplo, y así ha ido creciendo. Entonces tú, como partido en el poder, me voy a aliar, y te voy a dar una candidatura o una gobernatura o dos o tres, ¿a quién? Pues al que le represente más votos, siendo honestos y siendo tajantes y sobre todo honestos, ¿no? ¿A quién le vas a dar una candidatura? ¿A quién le vas a dar la oportunidad de que tenga un candidato de tu partido, pues al que te garantice más votos? Y con todo, pero y con mucho, la verdad, con mucho respeto, el PT no te lo va a garantizar. Simple y sencillamente no lo va a garantizar. Ahora, ¿qué puede hacer el PT? Pues ya estaba coqueteando con Andrea Chávez en Chihuahua. Sí, ya estaba a punto de ofrecerle la candidatura para la gobernatura e irse solos. Sin embargo, y el día de ayer se supo, Morena se les adelantó y le dio la coordinación municipal de Ciudad Juárez a Andrea Chávez, ¿sí? En este caso, la senadora, exsenadora Andrea Chávez va a ir por la presidencia municipal de Ciudad Juárez, es como un premio de consolación. Ya le doraron la píldora, le dijeron, pues estás muy joven, tranquilízate, no te enojes, tienes todavía una vida política por delante, la siguiente vas tú, ¿no? La siguiente vas tú, tú vas a ser quien va a ser la gobernadora de Chihuahua, pero por el momento ve por la presidencia municipal de Ciudad Juárez. Es lo que se supo el día de ayer, y asimismo el PT también dijo que no le va a ofrecer la candidatura en Nuevo León a Tatiana Cloutier, que por cierto ayer salió a declarar que va a formar su propia organización, que no comparte pues las nuevas políticas de Morena y que traicionó, así dijo, bueno, por lo menos los que están al frente de Morena están traicionando los principios por los cuales fue hecho, ¿no?, fundado este partido político. 8:45, una pausa, regresamos.
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2: Pues en la mañana con 47 minutos, ya son las 8:47, y mire, antes de irnos con la información del mundo, tengo algo que sí está preocupando, pues la verdad está preocupando a los sociólogos y a la gente que se encarga en nuestro país de llevar este tipo de estadísticas, y es que México, más bien la Comisión Nacional de Población, acaba de publicar la situación demográfica de México en el 2026, y señaló algo que es digno de mencionar, pero sobre todo de tener en cuenta. Y es que dijo que el crecimiento poblacional del país bajó aproximadamente un 0.75 anual en el 2026. La diferencia es histórica y es enorme. ¿Por qué? Porque en los años 70, México crecía alrededor del 3% anual, y actualmente el ritmo cercano a una cuarta parte de aquello. Dijo que la proyección de la Comisión Nacional de Población, la CONAPO, México llegará a un máximo cercano de 147 millones hacia el año 2052. Y después de esto, empezaría a disminuir la población total del país. Y ojo, el dato más contundente es que los jóvenes de ahora no quieren tener hijos. Mire, para el 2014, ¿no?, como se estaba llevando en este caso el conteo, en 2014, o sea, hace cada 4 años, los hijos por mujer eran de 2.21. Obviamente se rompía en algunas regiones, por ejemplo, indígenas y demás, donde pues eran mucho más, y también depende de la religión. Hay que recordar que hay religiones donde no se te permite tener ningún control natal, sino son los hijos que Dios te quiera mandar, ¿no? Así funciona. Pero en el 2014 eran 2.21 hijos por mujer. Para el 2018 disminuyó a 2.07. Para el 2023 esta cifra disminuyó a 1.60. Y de acuerdo a cómo va la tendencia, ¿no?, la CONAPO dice que para este año 2026 o 2027 ya va a ser de un hijo por cada pareja. Es un dato totalmente interesante. Ahora, otro dato interesante que dice la Comisión Nacional de Población es que entre el 2014 y el 2023 la fecundidad de las mujeres de 20 a 24 años cayó de 126 a 85.5 nacimientos por cada 1,000 mujeres. Y en los adolescentes de 15 a 19 años cayó de 77 a 45.2. Y el fenómeno que también se está viendo es que las parejas que se casan, ¿no?, están considerando no tener hijos. Ahora, usted dirá, pues que bueno, ¿no?, pues ya somos muchos en este país, mejor para que nos alcance todos. Sí, pero el asunto es que si una población deja de crecer, de tener un crecimiento gradual, tampoco bárbaro, pero sí gradual, por ejemplo, el día de mañana estos jóvenes que van a ser adultos y adultos mayores, pues no van a tener ni quien los cuide ni quien los atienda, porque no va a haber gente. Y va a pasar, o como está sucediendo en casos de algunas provincias de la Unión Soviética o incluso de Italia, donde están lanzando anuncios por internet para que la gente vaya a vivir allá con toda su familia, ¿eh? O sea, lo que ellos quieren son poblar los lugares, porque simple y sencillamente se están quedando sin población, y en algunos casos están moviendo hasta pueblos fantasma. Es curioso, pero ya dijo que hay que tener, pues, observar este fenómeno que está pasando, no solamente en México, sino en el mundo, pero en México ya es muy, muy evidente lo que dice la Comisión Nacional de Población. Vamos con noticias internacionales, y es que las elecciones que se dieron en Brasil llama muchísimo la atención que los jóvenes influencers, escuche bien, influencers de extrema derecha, Nicolás Ferreira y Lucas Pavanato, con más de 30 millones de seguidores cada uno, es decir, ellos tienen seguidores en redes sociales, 30 millones cada uno de ellos, y se convirtieron en los diputados más votados de la historia de Brasil, a recibir cada uno más de 3 millones de votos. en las elecciones legislativas del pasado domingo. Además de la ventaja de casi 2 puntos de Flavio Bolsonaro frente a Lula da Silva, el Partido Liberal celebró la elección de Pavanato y Ferreira, que son 2 populares influencias marcados por la polémica. Ferreira cuenta con 22 millones y medio de seguidores en Instagram en el estado de Minas Gerais y alcanzó 3.1 millones de apoyos, casi el doble de lo obtenido en los comicios del 2022, cuando llegó al Congreso con 26 años. Obviamente son polémicos y esto está marcando una tendencia, porque si esto sucedió en Brasil, júrelo, que para las elecciones en México, más de algún influencer se va a querer lanzar de candidato, tomando en cuenta la cantidad de seguidores que tienen en sus redes sociales. Y esto es no grave, porque mientras tú tengas la capacidad, ¿no?, para ser parte de un congreso y no ser más del montón, no ser de los levantaderos, porque lamentablemente tenemos un congreso que así funciona, ¿sí? Son muy pocos los diputados que piensan por sí mismos, ¿sabes qué? No estoy de acuerdo y voy a votar en contra, sino todos van por bancada. ¿Por qué? Para no quedar mal con su partido. Y eso definitivamente está mal, ¿no? Porque hay que recordar que los diputados, senadores, llegaron por voluntad popular, por voluntad del pueblo. ¿Y de quién son trabajadores? En teoría, de la población. Sin embargo, no es así. Son trabajadores de su partido. Y cuando su partido vas a votar por esto, votan por eso. Son muy pocos. Yo conozco muy pocos diputados que se han enfrentado a las dirigencias nacionales. Obviamente se han sido excluidos totalmente de toda de cualquier negociación o incluso de cualquier dádiva, ¿no? Porque pues, hay regalitos y demás. Los han excluido totalmente. ¿Por qué? Por tu forma de pensar, pero de que los hay. Y ojalá en las próximas elecciones pues se vote por alguien así y no por alguien que esté pues sometido al partido que le lleve al poder. 8:54 a.m, vamos con la información deportiva en esta mañana. Bueno, pues hoy es el último partido de preparación en esta primera etapa de Rafael Márquez al frente de la selección nacional. Hoy van a enfrentarse al su similar de Chile. Hay un antecedente, hay que recordar, el S7-0 que Chile no olvida, aunque Chile no ha participado en los últimos 3 mundiales, sin embargo ese 7-0 lo lleva en el corazón y cualquier chileno con el que habla un mexicano le dice sí, pero te goleamos 7-0, ¿no? Pero bueno, Chile no ha llegado a un mundial, ha sido de las peores selecciones sudamericanas. Hoy se van a enfrentar en los Estados Unidos. No va a estar Gilberto Mora, no va a estar el Chucky Lozano, no va a estar Mateo Chávez y no va a estar tampoco Luis Romo. En el caso de Luis Romo, Mora y Chucky Lozano es por molestias, por lesión, y en el caso de Mateo Chávez, pues bueno, como fue expulsado en el partido contra los Estados Unidos, pues no tenía caso que siguiera concentrado, así que ya se fue a reportar con su equipo en Holanda. Vamos con información de gobierno del estado, porque le decía que el gobernador estuvo ayer aquí en Tapachula, estuvo en Puerto Chiapas, acudió con a la Secretaría de Marina, en este caso a la Marina, y también entregó certificados de bachilleratos a policías de 6 municipios. La información la tenemos con nuestra compañera Carla Tuchillo.
0: En Tapachula, el gobernador Eduardo Ramírez Aguilar encabezó la entrega de certificados de bachillerato a elementos policiales de los municipios de Tapachula, Motocintla, Amatenango de la Frontera, Mapastepec, Bejucal de Ocampo y Pijijiapan, a quienes reconoció por concluir esta etapa académica y convocó a continuar con su preparación profesional a fin de ejercer con mayor conciencia su labor policial.
3: Hoy vengo a reconocerlos, a felicitarlos y a invitarlos a que se sigan preparando. Nunca es tarde para empezar. No hay que dejar de aprender. Nunca hay que dejar de aprender. Hay que aprender todos los días. Y de ustedes hay historias extraordinarias que nos las comparten y las hacemos propias. Gracias por todo su empeño. Gracias al nombre de los pueblos que ustedes representan. y sigan hacia adelante. Muchas felicidades.
0: Ramírez Aguilar resaltó el trabajo conjunto que realizan las instituciones de seguridad en favor de la pacificación de las diferentes regiones del estado. En este contexto, enfatizó que una de las prioridades del gobierno de la nueva era es consolidar corporaciones policiales mejor equipadas, capacitadas y profesionales para proteger la integridad y el patrimonio de las familias chiapanecas. Informó para GRC Noticias, Carla Trujillo.
2: Bueno, pues muchas gracias a Carla Trujillo, pero sobre todo muchas gracias a usted por estar con nosotros aquí en GRC Noticias. Gracias, Alejandra, nos vamos.
4: Muchísimas gracias, licenciado Clemente, muchísimas gracias a toda nuestra audiencia. Sigan en la sintonía de La Poderosa a través del 100.7 FM.
2: También muchas gracias al licenciado Rivera, y si damos plaza, vida y salud, mañana en punto a las 8 de la mañana estaremos aquí en GRC Noticias. Gracias, buenos días, buen provecho.
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4: Las 9 en punto.
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buenos días, buenos días, buenos días. A toda nuestra gente chula, nuestra gente preciosa, en ausencia de la maestra Belén Villarreal. Me presento. Mi nombre es Alejandra Lorenzana y los voy a acompañar hasta las 12 del mediodía. Deseándole pronta recuperación a nuestra maestra. Así que hoy los acompaño en esta hermosa mañana de martes 6 de octubre. Bienvenidos, bienvenidos. Ya usted se sabe la dinámica. Rapidito y de buen modo, usted me las pide, yo se las pongo. Así que es momento de que ya nos estés llamando al 966-688-2171. 966-688-2171. O nos mandes tu audio. Porque es por medio de audio donde complacemos o por llamadas. Yo quiero una plebe buena. Al 966-123-0662. Saludando a los que nos escuchan a través de nuestra aplicación GRC Radio, a través del sitio web www.gruporadiocomunicacion.com y a los que nos escuchan a través de su dispositivo Alexa. Saludos, saludos, muchísimas gracias. Nuestro amigo con terminación 3912. Muchas gracias. También ahí a nuestra amiga Neida con terminación 3471. Muchas bendiciones.

0: 9 de la mañana, 8 minutos. 9:08, llamada al aire, buenos días.
1: Buenos días.
0: Mi amigo habla Borrego. ¡Qué milagro!
1: Pues ya ve que yo pensé que no existían los milagros, pero sí existen.
0: Sí existen. Usted es un milagro hoy.
1: ¿Cómo que?
0: ¿Cómo está? ¿Cómo está?
1: No, milagro que aquí, que lo escucho ahorita a estas horas, usted también.
0: Me despertaron temprano, me caí de la cama.
1: Se cayó de la nube más alta,
0: sí,
1: diga.
0: Sí, ándale, así mero.
1: No, qué bueno, la cosa, lo bonito es de que aquí anda, pues, y eso es lo bueno, que anda con la misma actitud de todos los días, man.
0: Eso ándele, es lo que cuenta. Eso es lo importante. Por eso hoy le voy a poner su rolononona.
1: Ándale, no, si para eso es que estoy hablándole, porque
0: a
1: quiero
0: ver,
1: una rolonona.
0: ¿Cuál va a ser?
1: Dicen que, dice esta mujerada que ando bien crudo, dice. No, hombre,
0: qué barbaridad.
1: Oiga, estamos martes y anda crudo, como que ya me está dando penilla, ¿no crees?
0: ¿Cuál va a ser su rolo? No, mi chulo.
1: Póngame esa de Guadalupe Esparza, esa que dice Gitana se llama, pero con Guadalupe Esparza, póngamelo, que así me pegan, de más me duele, se lo juro.
0: Ok, ahorita se le mando entonces.
1: Dale, pey, aquí lo andamos yendo bien arriba con la poderosa y hay que tenga un bonito martes, pero
0: gracias.
1: Es que ya va hueliendo a sábado, ya martes.
0: Ándele, cuídeseme mucho, mi amigo Borrego.
1: Dale, usted también, aquí lo andamos yendo, y un saludo ahí para todos los que hay en la radio, porque son muchos los que mandan a saludar al Borrego y no me va a dar el día.
0: Perfectísimo.
1: Un saludo a todos.
0: Ándele, pues, cuídese.
1: Dale, igual también.
0: El amigo Borrego, qué milagro, qué agusticidad. Ahorita le mandamos un rolo, no, 9 de la mañana, 11 minutos.
2: Buenos días, señorita Alejandra, muy
0: hola.
2: Buenos días, bendecido día.
0: Gracias.
2: Ahí la molesto con una rolita de Enrique Iglesias y Marco Antonio Solís, el perdedor. Bendecido día.
0: Saludos, mi TX 032. 9:11.

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0: Ya las 9 de la mañana con 20 minutos, complaciendo. Rapidito y de buen modo para el amigo Borrego.
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0: Oigan, y de este lado ya tenemos los cumpleañeros. Así es, ya los cumpleañeros, 9 de la mañana con 20 minutos, señor productor. Vamos a mandar las mañanitas en esta hermosa mañana.
2: Buenos días, señorita, buenos días. Me puede mandar a felicitar al señor David Cruz Peña, que los escucha allá en Tres Picos, que hoy está cumpliendo año, que cumple muchos años. Gracias, señorita, y bendiciones también a usted, señorita. Gracias.
0: Gracias, igualmente. Muchísimas felicidades al señor David Cruz Peña, que está él hoy de manteles largos, cumpliendo un añito más de vida. Que Diosito nos lo bendiga hoy, mañana y siempre, que pase un día y una vida maravillosa al lado de todos sus seres queridos, que lo consientan y lo apapachen mucho, mucho, mucho, no solamente hoy, sino siempre. Muchísimas felicidades. A la distancia le mandamos un abrazo poderoso. Que tenga un día con mucho amor.
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0: Así también mandamos estas mañanitas para la señora Elvia Gómez Martínez por cumplir sus 73 años de vida. De parte de su hijo Manuel Prado, que nos están escuchando en calle 16 de septiembre. Muchísimas felicidades para la señora Elvia Gómez Martínez. Esperamos que la pase muy, pero muy bonito también, consentida, apapachada, hoy, mañana y siempre.
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0: Que tenga un día y una vida maravillosa. Muchas bendiciones y un abrazo a la distancia.
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0: Así también vamos a mandar estas mañanitas para Montserrat de Paz de Lucio, que ella está haciendo sus 15 añitos de vida. Montserrat de Paz de Lucio, la gran y bonita etapa de los 15 años. Muchísimas felicidades, que te consienta tu tío favorito. Que tengas un día y una vida maravillosa. Pásala en compañía de tus seres queridos, familia, amigos.
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0: Y te deseamos muchas bendiciones. Muchas felicidades. Ahí a nuestra cumpleañera Montserrat de Paz de Lucio. Hoy en sus 15 años. Muchísimas, pero muchísimas felicidades. Saludando a don Moisés Zavala Zavala, mi TX059.
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0: Don Moy, excelente martesito, cuídese mucho, pórtaseme bien. Si se me porta mal, por favor invíteme, ya sabe. Y andamos al 100.7. Por ahí ya nos vio su rolo, no, no, nenes de martes. Para andar con toda la actitud positiva. Vámonos, ya a las 9 de la mañana, 24 minutos. Nosotros seguimos a través de la poderosa. Rapidito, rapidito y de buen modo. Usted me puede marcar al 966-88-2171. 966-688-2171. O mandar su audio en el 966-123-0662.
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0: Vámonos, 924, se titula Candela Verde.

complaciendo hasta la colonia Evolución, el paso de la metralleta. Ya las 9 de la mañana, 28 minutos.

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3: Aunque Arjona ya tenía aproximadamente 30 canciones trabajadas con productores de distintas partes del mundo, entre ellas Londres, Estocolmo, México, Colombia y Guatemala, finalmente Amor Factura fue elegida como el primer sencillo de esta nueva etapa musical.

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5: Hola, ¿qué tal amigos de La Poderosa? Muy buenos días. Para comentarle que nos reportan a través del 966-192-10 de línea abierta un accidente de motocicleta la mañana de este martes en la calle 5 de Febrero y avenida Aldama. Requieren la presencia de una ambulancia, tome precauciones si usted circula por esa zona, 5 de febrero y Aldama, la mañana de este martes. La recomendación, como siempre, manténgase pendiente de los espacios informativos de GRC Noticias.
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6: Muy buenos días, Poderosa. Antes que nada, desearle muchas bendiciones, que Todopoderoso le dé salud a la profesora y que se la pase bien. Ahí rapidito y de buen modo, Alejandrita, muy buenos días. Cordial saludo. Una rolita ahí de banda MS, mi mayor anhelo. Gracias, rapidito y de buen modo, yo te la pido, tú me la pones. Que Dios te bendiga, bendiciones.
7: Muchas bendiciones. Mi TX 094, don Antonino 936.

0: Seguimos en la sintonía de La Poderosa y saludando a don Antonino, nuestro tequis 094. También saludándose a la colonia Evolución, muchas gracias. Oigan, hoy martes 6 de octubre, en nuestro Día Internacional de... Día Internacional de la Geodiversidad. Así es, Día Internacional de la Geodiversidad. Esto es la variedad de elementos geológicos de la Tierra. Rocas, minerales, fósiles, relieves, suelos, procesos geológicos, todo lo que da forma a nuestro planeta. La geodiversidad es la base de la biodiversidad, la cultura y el bienestar, sobre todo de las personas. Las rocas son testigos de la historia de la Tierra. Los minerales, riqueza natural de gran valor. Los fósiles, pistas del pasado. El relieve, paisajes únicos y diversos. Los suelos, vida y equilibrio en cada tierra. Los procesos geológicos, fuerza y dinámica que transforman el planeta. ¿Por qué es importante celebrar la geodiversidad? Bueno, ya que sustentan la biodiversidad y sobre todo los ecosistemas. Proporcionan recursos esenciales, agua, minerales, energía. Además forman parte de nuestro patrimonio natural, cultural y sobre todo científico. Y ayudan a afrontar el cambio climático y a reducir riesgos naturales. Es por eso, cuidemos la geodiversidad hoy y siempre. Por eso hoy estamos celebrando la geodiversidad. Así que nuestro Día Internacional de... es solamente lo que se celebra hoy, más adelante te diré que también estamos celebrando. Pero por lo pronto, ya sabemos que hoy es día de la geodiversidad. 9 de la mañana con 43 minutos, 9:43. Seguimos con más a través de Rapidito de Buen Modo. Usted me las pide y yo se las pongo. Buenos días, familias de Guanacastal. Gracias por estar en la sintonía. Tenemos más cumpleañeros, con mucho gusto. Más adelante vamos a ir complaciendo. Gracias, yo le paso sus recados a la maestra, no se me preocupe, Sean. Si usted le quiere mandar mensaje a la maestra Belén Villarreal, póngamelo ahí y yo se lo mando rapidito y sobre todo de buen modo. No se preocupe, Sean, por eso. Oigan, vámonos a nuestra pausa y volvemos con más música para todos ustedes. Con más audios, así que sigue la sintonía a través del 100.7 FM, súbele volumen. Porque estamos bien arriba.
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5: Señorita Alejandra, muy buenos días. Espero se encuentre bien. Es un gusto escucharle.
6: Gracias,
5: y pues
6: gracias.
5: También para pues enviar saludos a usted, a toda su audiencia, muchas audiencia gracias. Desde acá, desde el Estado de México, de la familia Tapia Gómez, y a ver si me puede complacer con la canción de los Alfa 8 que se llama Frío en mí, es una salsa, y saluditos hasta allá, hasta Tonalá, Chiapas, que esté bien, cuídese.
6: Bendiciones, muchas gracias. 947.

0: Ya a las 9:52.
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0: Vámonos con los saludos. Y es que vamos a saludar a la niña. Es Baby Peña Enríquez. Ya que el día 10 de octubre ya estará cumpliendo añitos. Nos escucha en Santa Rosa Las Limas. Y el saludo va de parte de su papá. Pues muchísimas felicidades allá a nuestra amiguita. Es Baby Peña Ramírez. Peña Enríquez. Esperamos que ya la estén consintiendo desde hoy. Desde hoy que la consientan, que la apapachen.
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0: Y que pase un día maravilloso. Muchísimas felicidades. Ahí para la niña es Baby Peña Enríquez. Le mandamos un abrazo a la distancia y que siga cumpliendo muchos, pero muchos años más de vida. Muchísimas, pero muchísimas felicidades. Mandamos también las felicitaciones por 26 años de casados por la Sagrada Iglesia. Pero no me mandaron los nombres de los señores papás.
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0: Además me dijeron, ponme esta canción, pero ¿cómo se llaman los papás?
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0: Bueno, por ahí muchísimas, pero muchísimas felicidades. 26 años de casados.
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0: Una vida juntos.
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0: Que no sean solo 26, sino muchos, muchos más.
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0: Tenemos más complacencias, más rolononas para todos ustedes. Pero estamos despidiendo la primera hora. Nos vamos a la segunda y última hora rapidito y de buen modo. Saludos, saludos al amigo Patito. Buenos días. Vámonos, 9:54.
3: Hola, hola, buenos días. De aquí en Nueva York, Martín Núñez.
0: Saludos, mi chulo.
3: Espero que esté bien esa locutora guapa.
0: Gracias.
3: Qué linda voz tiene.
0: Gracias.
3: Quiero que me complazca con una canción.
0: ¿Cuál va a ser?
3: Oye, mi amor de Maná. Gracias. A ver si me la pone antes que me... que pase el tren. Gracias.
0: Así terminamos esta primera hora, 9:55. Buenos días.

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5: Las 10 en punto.
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2: 10 de la mañana con 6 minutos. Ay, ay, ay, buenos días. Bienvenidos, bienvenidos. Nuestra segunda y última hora, rapidito de buen modo, usted me las pide y yo se las pongo. Bueno, por ahí complaciendo Unidos para Siempre. Con el señor, para el señor Manuel Álvarez y la señora María Edith Gómez, que están haciendo 26 años de casado. Recuerden que no puedo complacer, bueno, no puedo repetir artista. Ahí los saluditos. También mando saluditos para los amigos Francisco López Villatoro y Roosevelt, que nos escuchan. Los saludos van de parte del amigo René Catalán, que nos escuchan a todo volumen. Por ahí también nos pedían la metralleta, ya la pusimos. Ni repetir artista, ni repetir canciones. Una disculpilla. Bienvenidos a nuestras

0: Y cuando hay última hora, rapidito y de buen modo, usted me las pide y yo se las pongo. En este hermoso martes 6 de octubre con Alejandrita Lorenzana. Y ya en los controles de operación, Gustavo, alias el Colosho. ¡Vámonos! Lo invito a que se comunique conmigo. Llamada 966-688-2171. 966-688-2171. Y por medio de nuestro WhatsApp, pero que es por medio de un audio donde le complacemos. 966-123-0662. Mándame ya audio de tu hermosísima voz para que te comencemos a complacer. Buenos días, buen provecho a todos aquellos que andan deleitando sus sagrados alimentos, el desayunito. Cuénteme, ¿qué anda desayunando? ¿Ya tomó café? ¿O tomó el té? ¿O qué tomó en esta hermosísima mañana? Cuénteme a través de los comentarios. 966-123-0662 y mándeme su audio. Ya a las 10 de la mañana, 8 minutos. Vámonos rapidísimamente.
1: Hola, buenos días. Quiero mandar un saludo para la familia Vázquez de Paz, que nos está escuchando en Ciudad Juárez, Chihuahua. De parte de Mari de Paz.
0: Ok.
1: Quiero que me complazca con la canción de Remy Ramírez.
0: La de Lenin Ramírez.
1: La canción Todo lo fue, por favor, gracias.
0: Okay. Así iniciamos nuestra segunda y última hora. Rapidito, de buen modo, usted me las pide, yo se las pongo.

0: la muchacha muy atrevida.
1: Ya a las 10 de la mañana.
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1: Con 13 minutos. 10 con 13. Oiga, vamos a mandar los saluditos. Bueno, recuerden que complacemos con audio, ¿sale? Audios.
0: Buena tu mamacita.
1: Saludos, buenos días. Hasta Arriaga. Ya estamos desayunando carnitas de puerco a la mexicana. Oiga. ¡Qué delicia! Buen provecho hasta Arriaguita, donde andan desayunando carnitas de puerco. ¡Qué delicioso!
0: Amanezco guapo, pero este día...
1: Dice, saludos para mi hermano Celine, para mi cuñada Norma y mis sobrinas Fernanda y la licenciada Chela, que nos están escuchando en Ignacio Ramírez, la familia Ramos Hernández.
0: Amigos para pistear. Nos metimos a un antro y la...
1: Saludos, sí, para la familia Ramos Hernández, para Celine, Norma, Fernanda y la licenciada. Gracias por estar en la sintonía. Recuerden mandar su audio a través del 966-123-0662. 10 de la mañana, 14 minutos. Rapidito y de buen modo, usted me las pide, yo se las pongo. Vámonos. Regresamos con más a través de Me las pides, te las pongo.
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3: Hola, Alejandrita chula, buenos días.
0: Buenos días.
3: Porfa, ponme la canción de Por Muchas Razones Te Quiero. Por saluditos muchas. A Fernandito Capetillo, que lo amo.
0: Bendiciones, mamá fina. 10:19.

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1: Alejandra, buenos días.
2: Buenos días.
1: Saludos y bendiciones.
2: Gracias.
1: Por favor, de poner ahí cartas marcadas con los caminantes.
2: Perfecto.
1: Saludos para el Pegaso.
2: Saludos.
1: Para el Bugas, para el Aviud.
2: Órale.
1: Para el Daniel, alias el Nersi. Para la Macorra. Para Franklin, que se encuentra en la ladrillera de Don Gato, Gato Mocho. Te escuchamos en Rancho Los Sergios.
2: Saludos, muchachones. Cuídense mucho. 10:23.

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1: 10 de la mañana, 27 minutos. 10:27. Bueno, comentábamos hace rato que hoy es Día Internacional de la Geodiversidad. Pero hoy también es Día Mundial de la Parálisis Cerebral. Así es, porque queremos más inclusión, más oportunidades para una sociedad mejor. La parálisis cerebral es una alteración del desarrollo del cerebro que afecta el movimiento, la postura y sobre todo la coordinación. Además, puede ir acompañada de otras dificultades como la comunicación, la percepción o la cognición. Queremos inclusión, garantizando su pleno acceso a la educación, salud y sobre todo una vida social. El apoyo, la intervención temprana y la rehabilitación mejoran la calidad de vida. El respeto, cada persona es única, tiene derecho a ser valorada y escuchada. Y sobre todo la concienciación. Una sociedad informada elimina barreras y construye un futuro más juntos. La parálisis cerebral nos recuerda que la diversidad también es fortaleza. Es por eso que hoy es el Día Mundial de la Parálisis Cerebral. Dedicada a sus pacientes con esta condición y a sus familias para visibilizar y reivindicar sus necesidades y darles sobre todo el apoyo que ellos necesitan.

0: El lema de este año, únicos y unidos. Hoy, 6 de octubre, Día Mundial de la Parálisis Cerebral y Día Internacional de la Geodiversidad. Esto celebramos hoy en el Día Internacional de... Esto estamos celebrando. Tenemos más audios, más complacencias, más cumpleañeros. Pero primero nos vamos a identificación de la media, 10 de la mañana, ya con 30 minutos. Saluditos a todos ustedes, a los que se andan levantando penas. Buenos días. Vámonos al corte, regresamos, 10 de la mañana, 30 minutos.
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1: Buen día, Alejandra. Disculpa, ¿podrías poner una de Mariana Seoane? Una de dos. Saludos, bendiciones.
2: Bendiciones.

Ya las 10 de la mañana con 41 minutos, 10 con 41, ya en los controles de operación del buen Gus Gus. Oigan, por ahí complaciendo con las rolonononas que ustedes mismos están solicitando. Oigan, quiero mandar saludos a Doña Pilar, muchísimas gracias por estar en la sintonía. Y bueno, por ahí también complacimos con Quererte Jamás y nos vamos porque se la mandamos al cumpleañero del día de hoy, que por ahí nos los manda también su abuelito. A ver, señor productor, si me pone aquí las mañanitas. Así que vámonos con las mañanitas. Vámonos con las mañanitas. Perfecto. Y es que vamos a mandar estas mañanitas para el nieto Francisco López Simón, que está cumpliendo sus 6 añitos de edad, allá en la colonia Nueva Palo Blanco. Muchísimas felicidades para Francisco López Simón, esperamos que la pase muy muy bonito con todos sus seres queridos, que lo consientan, que lo apapachen, allá el abuelito, y que pase un día y una vida maravillosa. Muchísimas felicidades a nuestro cumpleañero del día de hoy, que esperamos que lo consientan y que tenga un día y una vida maravillosa.

0: Muchísimas felicidades, ahí las mañanitas para nuestro cumpleañero, para que la pase muy muy bonito. Vámonos. Ya a las 10 de la mañana, 43 minutos. Oigan, por ahí tenemos pendiente algo de los Bukis. Que por cierto, voy a mandar saludos a don Manuelito, que ya se comunicó con nosotros. También mi última caravana, con mucho gusto vamos a seguir complaciendo. Y de este lado nos están pidiendo la canción de Marco Antonio Celis. Te escucho en calle 15 de Mayo y Zaragoza, cuando te acuerdes de mí. Perfectísimo, pues muchísimas gracias ahí a don Francisco en la calle 15 de Mayo y Zaragoza. Con mucho gusto vamos a ir complaciendo. Mi nombre es Alejandra Lorenzana.
1: Nos tomamos varios tragos y hasta este
0: año. Y ya estamos en la recta final de su segunda y última hora. No te despegues, a través del 100.7 FM nos vamos a ir a una pausa publicitaria. Si ya tiene mi señor operador su corte preparado y listo, porque no sé en qué anda pensando. Pero vámonos, 10 de la mañana, 44 minutos.

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0: Ya a las 10 de la mañana con 49 minutos. Estamos despidiéndonos rapidito y de buen modo. A través del 100.7 FM, mi nombre es Alejandra Lorenzana y tenemos varias complacencias todavía. Por ahí, algo de los Bukis. Se titula Tus Mentiras y nos vamos.
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0: Ya a las 10 de la mañana, 49 minutos, es el turno de Gerardo Díaz y su jerarquía. Se titula Mi Última Caravana.

Ya a las 10 de la mañana con 54 minutos. Nos estamos despidiendo ya de esta hora, rapidito y de buen modo. Usted me las pide, yo se las pongo, aunque sea un poquitillo de sus canciones para que la escuche y no vaya a decir que no les pasamos su canción.

Vámonos entonces con Marco Antonio Solís. Vámonos complaciendo. Ya a las 10 de la mañana con 54 minutos. Estás a través de La Poderosa del 100.7 FM y a través de Rapidito y de Buen Modo. Usted me las pide, yo se las pongo. Vámonos ya a las 10 de la mañana, 54 minutos. Esto fue Me las pides, te las pongo.

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2: Las 11 en punto.
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11 de la mañana con 8 minutos. Buenos días, bienvenidos. Estás en El Poder de tu Marimba. Bienvenidos, bienvenidos sean todos ustedes a esta hora. Ya en los controles de operación les estaba yo comentando que está el buen Gus Gus aprendiendo esto de la magia de la radio. Así que ténganos paciencia los dos. A los dos, por favor. Oigan, ya las 11:08 y quiero mandar saludos. Dice, hola, buenos días. Así está el clima en San Joaquín, Querétaro. ¿Qué? Se ve delicioso. Ahorita lo vamos a mandar a nuestros estados. Saludos a, dice, a Manuel de los Santos en la ranchería Las Manzanas. Y quieren la canción de Roberta. Perfectísimo. Pues vamos a ir complaciendo con Roberta, que no puede faltar. Saludos hasta San Joaquín, Querétaro. Esperamos que la vayan, que la estén pasando muy bonito. Oigan, se ve súper helado, súper frío. Yo sí, yo digo que si yo ando ahí, yo digo que me congelo. La segunda. Perfecto, muchísimas gracias. Oigan, bienvenidos al Poder de tu Marimba. Bienvenidos, bienvenidos a este su espacio. Comunícate conmigo 966-688-2171. 966-688-2171, nuestro número de llamadas. Y 966-123-0662, nuestro número de WhatsApp. Que ahora sí ya me pueden escribir con mucha confianza, me pueden escribir textos, mensaje de textos, mensajes de WhatsApp. Así que ya lo saben, 11 de la mañana, 9 minutos. Bienvenidos al Poder de tu Marimba. Mi nombre es Alejandra Lorenzana, ya en mi última hora, aquí complaciéndoles para todos ustedes en ausencia de nuestra maestra Belén Villarreal. Vámonos entonces a escuchar Roberta con la Marimba Orquesta Perla de Comitán. Vámonos, 11 de la mañana con 10 minutos.

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Son las 11 de la mañana, 21 minutos, complaciendo. Nunca es suficiente para ti o para mí, ¿cómo era? Ok, por ahí vamos a mandar un saludo para la tía Araceli Rodríguez y a nuestra amiga Julieta, que por lo que yo leo, Julieta no anda en CDMX, anda en la fiesta de Tata Chico, se vino el Tata Chico Fest 2026, dice qué bonita tradición de las ofrendas, la pasé muy bien, aunque me dieron uno que otro golpe, así es amiga, así es, aquí sales, quieres tú la jícara y no te sale la jícara, te sale un chipotón. Chipotón, amigo, chipotón, pero en la cabeza, porque te golpearon. Ayer se estaban peleando por una escoba, comadre. Y yo nada más de observadora, porque también a mí me da miedo que salga yo con mi chipotón por ahí, no, hombre, imagínense. Oigan, saluditos, soy nuestra amiga con terminación 5438, que sigue bien arriba a través de La Poderosa, a través del 100.7 FM. Ya me acordé. Tenemos más saluditos. Saludos para la familia de la Cruz. Familia Salinas Cruz. De la familia de Salinas Cruz. Sí, allá. Saludos. Muchísimas gracias. Cuídense mucho. Bendiciones para ustedes, muchachones. A ver si los veo mañana, pasado, traspasado. A ver cuándo los veo yo. Pero saludos.

tenemos, don Jerry. ¿Dónde anda? ¿Qué anda haciendo? ¿Qué me cuenta? ¿Dónde anda? Ya leí que anda usted por El Salvador ahora. Ya se me hizo salvadoreño. ¡Qué barbaridad! ¡Qué gozo! Oiga, vámonos con más música. A ver, señor operador, ¿qué música nos tiene para complacer a toda su audiencia?

11:24, vámonos a seguir bailando. Y es que llega nada más y nada menos que la Marimba Orquesta Los Ríos y nos vamos. Esto se titula ¿Qué es lo que pasa?

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1: 11 de la mañana, ya con 40 minutos. Ahí, mi señor operador, que anda haciéndole de todo para aprender, ¿eh? Una disculpilla por ahí y ténganos compasión y piedad. Ay, ella. Oigan, por ahí complacimos con Chiapas Querido. Chiapas Querido, que lo mandamos para nada más y nada menos que para la familia Hernández, Hernández Peña y Gómez Flores, hasta el Estado de México. Muchísimas gracias, familia Hernández Peña y Gómez Flores, por estar en la sintonía a través de La Poderosa. Por ahí también complacimos con Estrellita del Sur. Muchísimas gracias a los que siguen bien arriba. Vamos a mandar saludos. Saludos para los abuelitos de casa Las Mercedes. Saludos, abuelitos. Cuídense mucho. Muchas bendiciones para todos ustedes y que tengan un día y una vida hermosísima, hermosísima y maravillosa. De este lado dice, buen día, Ale, porfa, la canción de Zanatenco. Perfectísimo, pues ahorita vamos a ir complaciendo, ya mi señor operador anda chambeando en los controles de operación, con mucho gusto, vamos a mandarles su rolononona para que sigan bailando y disfrutando en esta hermosa mañana de martes 6 de octubre, ya siendo las 11 de la mañana con 41 minutos, en el poder de tu marimba.

la mañana, ya 42 minutos. Vámonos entonces a escuchar nuestra siguiente cancioncita para seguir bailando y disfrutando. Esto es El Poder de tu Marimba, se titula Sanatenco.

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11:54, un gusto y un placer estar en la sintonía. Ya nos vamos despidiendo, una disculpita para los que ya no vamos a poder complacerles. Es que de este lado dice, hola, buen día preciosa, te deseo un feliz y bendecido martes. Por favor, ponme una melodía, Caminos de Michoacán, te sintonizo por el hospital, dice. Muchísimas gracias, y aquí viva nuestro patrón del pueblo, San Francisco de Asís. Saludos y que viva el santo patrón. Ay, mi amiga Vani, ya se me acabó el tiempo, comadre. Oiga, pero saluditos hasta Tlanepantla, Estado de México, que apaneció súper nublado y riquísimo el clima. Pero una disculpita, porque ya no me da el tiempo para complacerles. Pero muchísimas gracias por mandarme sus imágenes, por estar siempre al pendiente de la sintonía del 100.7. Mi nombre es Alejandra Lorenzana y me despido. Hoy los acompañé desde las 7 de la mañana hasta las 12 del mediodía en ausencia de nuestra maestra Belén Villarreal, que seguimos, pues deseándole buena recuperación y que se recupere pronto, para que ya pueda venir a echar la chamba. Mi nombre es Ale Lorenzana y mañana nos escuchamos, claro que sí, pues les estaremos avisando en qué horario estaremos, porque vamos a ver cómo sigue sintiendo la maestra. Petras, me despido. Muchísimas gracias a Gustavo en los controles de operación, que ya saben, él está aprendiendo. Se quedan en línea abierta con el licenciado José Rivera. Nos escuchamos hasta mañana. Buenas tardes, buen provecho. Bye, bye.

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8: Las 12 en punto.

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1: Hola, ¿qué tal? Son las 12 del mediodía con 4 minutos. Bienvenidos a este su programa Línea Abierta. Su amigo y servidor José Rivera le da la más cordial de las bienvenidas. Como siempre, agradeciendo que nos permitan llegar a la comodidad de su hogar, del taller, de la oficina, de la unidad móvil, de la empresa, de la obra, de la embarcación, donde quiera que usted nos sintonice. Estamos transmitiendo en vivo y en directo desde la cálida y hospitalaria ciudad de Tonalá, Chiapas, para todo el sureste mexicano y más allá de nuestras fronteras a través de las multiplataformas de Grupo Radio Comunicación. Líneas telefónicas disponibles, las que usted ya conoce, el 966-688-2171, 966-688-2171, está nuestro número telefónico en cabina, y también nuestro mensajero, el 966-192-10, 966-192-10, ese es nuestro mensajero para que usted se ponga en contacto con nosotros, nos diga qué es lo que está pasando en su barrio, en su colonia, y con mucho gusto le damos seguimiento a sus reportes. De esta forma comenzamos Línea Abierta.

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1: Y algo de lo que no queríamos que pasara, estuvimos insistiendo mucho, pero mucho en estarles diciendo. A veces entiendo de que un porcentaje importante de la población se molesta, te dan calificativos despectivos en el momento que haces comentarios en relación a lo que puede pasar. Te señalan de aguafiestas, señalan de que eres un amargado. Y que no te compenetras en el tema de las festividades, ¿no? Pero una cosa es el tema de las festividades patronales, que son muy bonitas, por cierto, lo hemos dicho y lo repetiremos hasta el cansancio. Pero otras, muy independiente, es el tema de conducir bajo los efectos del alcohol, quemar los cohetes, participar en las ofrendas al Santo Patrón en estado inconveniente. ¿Por qué? Porque puede pasar muchas cosas. Y ayer lamentablemente, pues sucedió un incidente donde una persona resulta lesionada al estallarle un cohete en la mano durante las ofrendas al Santo Patrón San Francisco de Asís. Ayer por la tarde, sí, ya la tarde-noche, los hechos se registraron en la esquina de la calle 16 de Septiembre y Avenida Hidalgo, a un costado de la Presidencia Municipal. De manera inmediata, elementos de Protección Civil y de Club Serva, apoyados por locatarios del Callejón 2 de Abril, la gente que se dedica a la venta de alimentos, de antojitos, pues ahí estuvieron para apoyar a este muchacho que sufrió una quemadura severa ayer en la mano, esperando que se encuentre bien de salud, pero sí, el pronóstico es reservado, porque sí es grave pues lo que pasó. Ahí estuvieron también efectivos de la Policía Municipal apoyando de alguna manera esta situación. Y resulta de que apenas el sábado, usted recordará que le comentamos ayer

0: precisamente, que el sábado se registró un incidente donde un cohete pues no se elevó. Iba la ofrenda por la calle 16 de septiembre a la altura de la Matamoros, y una mamá con su niña venía ahí a la altura de la Matamoros, pero por el callejón oriente, ahí sobre una de las aceras de ese punto, cuando de repente estalló un cohete casi en los pies de la niña. Afortunadamente, digo afortunadamente, gracias a Dios no pasó a mayores, no se vio a simple vista que haya tenido alguna lesión la niña o la señora, aunque sí se quejaban de que quedaron sordas pues al momento del estallido del cohete. Y hemos estado insistiendo desde que iniciaron las festividades pues que se tiene que tener mucho cuidado. Entiendo que hay gente que pues es muy querida por el pueblo tonalteco, de que son íconos muy reconocidos y les dan esa encomienda, ¿no? De que quemen los cohetes, y a algunos pues les falta ese sentido de responsabilidad, otros tienen algún tipo de padecimiento, pero el problema es que cuando algo sucede ahí ya no hay quien se quiera ser responsable, ¿no? Porque hemos tenido ya algunas experiencias negativas en esos temas de las quemas de los cohetes, con desenlaces lamentables, ¿sí? En diferentes ocasiones. Por ejemplo, hay un caso muy sonado que se dio hace algunos años, ahí precisamente sobre la calle 21 de marzo entre Hidalgo y Rayón, donde se le queman los cohetes que llevaba en la góndola una camioneta. Otro suceso casi igual fue sobre la Hidalgo con 15 de mayo. Otro suceso casi igual fue en la 16 y Joaquín Miguel Gutiérrez. Entonces, han habido experiencias que gracias a Dios pues no le han cobrado la vida a nadie, pero ¿para qué esperar que tengamos esos desenlaces si podemos evitarlo? Hay temas que sería bueno tratar de evitarlos, pero usted vaya considerándolos. Otro de los temas también muy señalado fue el del consumo de alcohol durante estas festividades patronales. Van avanzando las ofrendas, hay quienes van consumiendo alcohol. El problema es que algunos, pues simple y sencillamente, no lo saben controlar. Ese es el problema. Entonces, ya envalentonados, hay quienes se abalanzan contra los participantes en las ofrendas, las chaparecas, los charritos, los insultan, los van jaloneando, algunos vil, cruel y feamente les roban, pues les quitan lo que llevan, ¿no? Les quitan las bolsas de los regalos que llevan ahí los que van participando. Y también pues hay familiares que se molestan. Por ejemplo, hubo un señalamiento de un grupo de jóvenes que iba a bordo de una camioneta hace 3-4 días, y había señalamientos donde iban manoteando a quienes se acercaban ahí a ese punto. Entonces, hay que cuidar mucho de que no se caigan en ese tipo de acciones, porque pues puede haber alguna situación que se pueda salir de control. Y hablar de que los policías no actúan, pues es que nosotros tenemos que darle como pueblo la facultad de actuación. Hay quienes, por ejemplo, estamos viendo de que se salen de control algunas personas, entonces difícilmente alguien más lo va a poder controlar. Entonces, si no lo controlan sus familiares, sus amigos que van acompañándole, y luego le aplauden cuando agreden a la autoridad, pues simple y sencillamente esto así no funciona. Entonces tenemos que asumir la responsabilidad que nos corresponde. En efecto, como bien lo comentan, gracias por sus mensajes, siempre es importante que seamos responsables en el momento de participar en ese tipo de eventos, que no le quitemos la lucidez que debe tener por sí solo el evento este muy bonito de las ofrendas al Santo Patrón San Francisco de Asís, precisamente el pasado sábado, hasta altas horas de la noche todavía estaban circulando las ofrendas bajo la lluvia intensa. Entonces, mucha gente llegó, disfrutó de esta festividad en familia, pero no falta pues el abusivo, ¿no? Hay quien se jalonea las cosas que les avientan, les comparten, y pues casi algunos, en algunas ocasiones termina en trifulca, ¿no? Entonces, se trata de evitar ese tipo de situaciones, y sale esta plática precisamente por el tema de la persona que se lesionó ayer. quemando estos cohetes, esto a un costado de la presidencia municipal. Y hay quien dice, no, pues es que está viendo que están quemando los cohetes porque no te haces un lado, ¿sí? Entonces hay gente que simple y sencillamente sorprendida porque no sabe en qué momento va a caerle un cohete. En una ocasión, allí en el Callejón Oriente, cayó una varilla de un cohete y traspasó uno de los manteados y le cayó en la cabeza a alguien que le causó una lesión, ¿sí? Entonces, sí puede suceder, sí estamos expuestos, entonces tenemos que tener mucho cuidado. Lo que se puede evitar en cuanto a tema de riesgos, hay que evitarlo, porque en un momento dado se puede salir de control y sí se le puede fincar responsabilidades a alguien. Entonces, no estamos deseándole mal a nadie, queremos que toda la fiesta transcurra en paz, queremos que todos disfruten de estas festividades patronales, ojalá y todos estén disfrutándola en la medida de sus posibilidades, no se convierta en riesgo, esté muy pendiente de los niños, por favor. Hay personas que van pegadas literalmente a las camionetas o a los vehículos que van con las chiapanecas dando los regalos, entonces ahí también hay quienes han abusado de esa parte, ¿no? Y algo de lo que también han estado señalando mucho es que quisieran que se evitara en la medida de lo posible el tirar aves vivas, porque hay quienes pues le están causando la muerte de forma muy cruel. Vamos a un corte comercial y enseguida regresamos con más de Línea Abierta.
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1: Son las 12 del mediodía con 16 minutos y en el municipio de Mapastepec localizaron un cuerpo sin vida de una persona bajo de un puente. Un hombre de 45 años de edad fue encontrado sin vida debajo del puente de una alcantarilla en el ejido Nuevo Progreso, lo que dio inicio a las investigaciones para determinar las causas de su muerte. El hallazgo fue reportado durante el mediodía de ayer lunes por habitantes de la comunidad, quienes solicitaron la presencia de los servicios de emergencia tras observar a una persona inmóvil debajo de la estructura. Personal de Protección Civil llegó al lugar para realizar la valoración correspondiente, pero no se encontraron signos vitales de esta persona, así que la víctima fue identificada como Mario, de 45 años de edad, originario de Nuevo Progreso, y de manera preliminar se informó que presentaba lesión en cráneo. Puede ser producto de la caída, pero serán las instituciones, sí, las autoridades, quienes se encarguen de las investigaciones. La mañana de este día se reportó un accidente de motocicleta en la calle 5 de Febrero y Avenida Aldama. Vaya que se han generado muchos accidentes en ese punto y el secreto no está en instalar boyas, ya lo han dicho los amigos transportistas, que son los que traen el pulso de el tema de la circulación. Y resulta que en esta calle 5 de Febrero y Aldama están de a tiro por viaje. Otra vez una persona lesionada la mañana de este martes. El ocupante de la motocicleta, al lugar de los hechos, arribaron elementos de Protección Civil para brindar la atención en este citado punto donde constantemente han ocurrido muchos accidentes. El secreto está en conducir con precaución, por favor. Siempre, siempre son motocicletas las que se ven involucradas. ¿Por qué? Por el tema del desplazamiento. Lo hemos dicho en muchas ocasiones. El tema del fácil desplazamiento, el tema de que algunos no conducen con precaución, no le bajan a los límites de velocidad, van confiados en su claxon, van confiados en que llevan preferencia, y ahí está el resultado. Muy lamentable es lo que está ocurriendo en esta calle 5 de Febrero y Avenida Aldama, donde están de tiro por viaje los accidentes de motocicleta. Y algo que nos comparte por acá, agradezco a nuestra audiencia que nos manda el 966-192-10, 966-192-10 de Línea Abierta. Nos están compartiendo que hay vehículos estacionados en ambas aceras en la calle 21 de Marzo, entre las calles, entre las avenidas Hidalgo y Rayón. Hidalgo y Rayón, 21 de Marzo. Nos dicen que hay vehículos estacionados en ambas aceras y eso impide la circulación bien de las ofrendas. Hay unos puntos donde no debería de estacionarse vehículos para nada, para facilitar el desplazamiento de las ofrendas. Lo que es ahí la calle 21 de Marzo, subiendo hasta la Revolución y todo lo que es la Revolución hasta la iglesia, no deberían de haber vehículos estacionados en ese punto, pues para que las ofrendas puedan transitar de mejor manera, que esté más libre, que los conductores puedan conducir con más seguridad, porque hay vehículos que son de modelos muy viejitos y en algunos casos no están bien afinados y van con problemas, que es lo que se ha presentado en las últimas fechas. Sí, otro de los temas que nos comparten por acá, también agradezco a la audiencia, es calle 21 de Marzo entre Revolución y 27. Nos dicen también que los vehículos que vienen circulando en ese punto, principalmente en los momentos que hay ofrendas, pues se complica para que puedan incorporarse de la 21 de Marzo a la Guerrero para ir bajando, para tomar la calle 30 de Julio, doctor Antonio Caso Zambrano. Entonces esos puntos se complica la circulación, entonces hay que evitar estacionarse todo lo que es la 21 de Marzo, desde la Hidalgo hasta lo que es 27 de Septiembre. Ahí, más o menos, para que se dé usted una idea, hay que dejar libre, despejada esa vialidad para que pueda transitar un poco más el tema tanto de las ofrendas como también de los vehículos que viene desfogando de la parte norte de la cabecera municipal. También evitar pararse ahí en ambas aceras para que la circulación esté un poco más permeable. Todo ese perímetro se complica Y vaya que el movimiento de la feria de los juegos mecánicos hacia lo que es el espacio de la feria del pueblo, pues ahí este desfoga un poco de la circulación, aunque hubieron también quienes se quejaron porque muchos vehículos estaban llegando a ser estacionados allá en el área de hemodiálisis y que también se les complicaba, ¿no? Ahí, ahí en el seguro, entonces ahí otro tema, ¿no? Si no es una cosa, es otra, pero donde uno vaya siempre se van a generar problemas, pero siempre hay que tener ciertas consideraciones, ¿no? Si usted ve que es fácil, un poco más práctico, dejar su vehículo a un poco de mayor distancia, hágalo con la intención de facilitar la circulación tanto en el centro como en el área de la Feria del Pueblo, para que usted disfrute de la mejor manera estas festividades del Santo Patrón San Francisco de Asís.

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1: Y la mañana de este día nos estaban reportando también un accidente en el tramo carretero Mapastepec-Pijijiapan a la altura del kilómetro 171, allá por Hermenegildo Galeana, lo que decía. Un tráiler se sale de la cinta asfáltica y termina volcado uno de los costados. Un asentamiento vehicular importante en la zona, tramo carretero Mapastepec-Pijijiapan, kilómetro 171, están haciendo maniobras para retirar la pesada unidad que terminó siniestrada la mañana de este martes. Tome usted precauciones, por favor, porque se han estado reportando diferentes incidentes en diferentes puntos de la entidad, así que a transitar con mucha calma.

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1: Una situación complicada se vivió anoche allá en Boca del Cielo. Estaban reportando el presunto abuso de un menor, así que provocó movilización de las autoridades anoche en Boca del Cielo. Una fuerte movilización policiaca se registró debido a este señalamiento grave hacia un menor. De acuerdo con las versiones, una persona se dio a la fuga y los pobladores empezaron a buscarlo. Todavía están con ese tema, hay un señalamiento ahí directo a alguien. Serán las autoridades las que se encarguen de hacer esta pesquisa. Trascendió ayer que había sido entregada esta persona, pero no hay una versión confirmada. Esperemos que la fiscalía esté emitiendo un comunicado en las próximas horas en relación a este presunto abuso sexual que se da en la comunidad de Boca del Cielo la noche de ayer.
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1: Pues esperemos que no pase a mayores y que se pueda solucionar esta situación. Serán las autoridades las que se encarguen del tema de las investigaciones. Esto pues puso tenso ayer a la población en la comunidad Boca del Cielo de este municipio de Tonalá. Muchas personas estaban ahí alteradas por esa situación. Se dijo que lo tenían rodeado en un punto. Posteriormente se dijo que se habían dado a la fuga. Y se hablaba de incluso de que habían sido entregados a las autoridades, pero no hay una versión confirmada. Estamos en espera de que sean las propias autoridades las que den a conocer qué es lo que realmente pasó, qué es lo que está sucediendo ahí en Boca del Cielo en relación a este señalamiento de un abuso sexual a un menor.

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1: Y en relación con lo que comentábamos el día de ayer, de una situación que se presentó ahí en la avenida Allende, entre la Belisario Domínguez y 20 de marzo, un tema que no se ha atendido en cuanto a zanjas que están aperturadas, se hizo trabajo de introducción de tubería de drenaje, pero que no se ha tapado bien, ya turnamos de conocimiento allá a la Dirección de Obras Públicas, igual manera es también a el tema de la calle 12 de octubre, allá de la Tortuga hacia abajo, a la altura del puentecito, también hicieron trabajos de introducción de tubería de drenaje, pero que no se ha calzado, sí, que no se ha rellenado. Igual allá en la calle Primero de Mayo, sí, Primero de Mayo, a la altura de la Galeana, también nos indican de que se hicieron trabajos ahí de introducción de drenaje, se atendieron temas de fuga, pero con las lluvias pues se va compactando el material que dejaron ahí y se convierte en un riesgo para quienes circulan por ese punto, principalmente para quienes lo hacen a bordo de motocicletas, así que ahí está el llamado para las autoridades para que atiendan esta situación. Y en relación a un reporte que nos envían por acá de fuga de agua en la calle 16 de septiembre a la altura de la avenida Zaragoza, nos dicen, ok, tomamos nota, sí, tomamos nota de ese tema, con mucho gusto lo compartimos. Ok, es Aldama, sí, Aldama, ok, gracias. Estamos tomando nota de este reporte y lo turnamos de conocimiento al sistema operador. Siempre es importante que por favor usted nos formule las denuncias en cuanto al tema de fugas de agua, porque hay muchas viviendas que ahorita que estamos en el tema de la lluvia intensa,

0: pues son las 12 del mediodía con 30 minutos y por acá nos hacen una llamada telefónica en relación precisamente a la participación de un joven que se caracteriza de San Francisco, pero hay quienes hacen comentarios despectivos a su persona, utilizándolo ahí como mera guasa, ¿no? Siento que tenemos que ser un poco más cuidadosos en ese sentido a la hora de emitir comentarios de ese tipo. Y qué bueno que nuestra audiencia nos comparte ese tipo de información. Tratamos en la medida de lo posible de que no se hagan alusiones de ese tipo, ¿no? Porque puede ser hirientes para la misma familia de este joven que se caracteriza con ese traje de San Francisco y se hacen comentarios ahí fuera de lugar. Vamos a un corte comercial y enseguida regresamos con más de Línea Abierta.
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9: Son las 12 del mediodía con 34 minutos. Gracias a quienes se ponen en contacto con nosotros al 966-688-2171, 966-688-2171 y 966-1092-10. Y como les decía, el tema de las festividades da para mucho, ¿no? Quienes lo viven, que participan en las ofrendas, llegan al templo parroquial, escuchan misa, salen a consumir ahí con los hermanos de la iglesia, ya fueron a echar su vuelta ahí en los caballitos y todo en Santa Paz. Pero pues hay quienes disfrutan la festividad de otra forma, entonces hay quienes se salen de contexto y hay quienes les va a molestar hasta el comentario que les voy a hacer. Sí, pero resulta de que nos mandan mensajes acá en relación a niños o jóvenes que se visten de San Francisco y que participan en las ofrendas y a veces les toman las imágenes y hacen comentarios despectivos hacia la persona, sí, haciendo algún tipo de señalamiento e incluso mofándose de eso, ¿no? Entonces, hay quienes pues se molestan, hay quienes se guardan el comentario, pero pues hay quienes nos comentan en este momento, nos envían esa información, y dice, pues ahí haga el llamado para ello, ¿no? Y lo hacemos con mucho gusto, siempre invitándoles al tema del respeto a las creencias religiosas, y pues hacerlo en santa paz, ¿no? Hacerlo sin tratar de faltarle el respeto a nadie. Hay gente que sí se ha excedido, sí, participando en estas ofrendas, por ejemplo, quienes hacen bailes exóticos, sí, por llamarle de alguna manera, y sí ha causado molestia que nos están compartiendo, pero pues tratemos de llevar la fiesta en santa paz, disfrutando de estas festividades patronales.

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1: Son las 12 del mediodía con 37 minutos y en relación al tema de los movimientos sísmicos, un movimiento sísmico de 4 grados se registró al noreste de Cintalapa a las 0 horas con 52 minutos de este martes a una profundidad de 170 kilómetros y en el tema de las réplicas, hasta ayer a las 8 de la mañana se habían registrado 2.951 réplicas de aquel movimiento sísmico de 7.4. Usted recordará que fue el 17 de julio y el de mayor intensidad de estas réplicas ha sido una de 6.5, pero estamos hablando de hace más de dos meses y continúan todavía las réplicas de este movimiento sísmico. Entonces estamos hablando de que son muchísimos los sismos que se han registrado en la entidad. Y vaya que los estados de Chiapas, Oaxaca y Guerrero son de los más activos en cuanto a sismicidad y por lo tanto, pues deberíamos ya tener un plan familiar de emergencias, igual que nuestras brigadas en los centros de trabajo, en la oficina, en la escuela, donde quiera que estemos tenemos que tener ya bien integrada nuestras brigadas de seguridad, porque suele suceder que cuando pasa alguna emergencia tenemos que correr porque no sabemos cómo reaccionar ante la presencia súbita de la emergencia. Y entonces otro de los problemas es que también nos acordamos en esos momentos qué está pasando con la familia, ¿sí? ¿Dónde están? Si estamos divididos, por ejemplo, que los abuelos se quedaron en la casa, que los niños están en la escuela, entonces nuestra cabeza está dividida en 3 segmentos en ese momento, pensando cómo le voy a hacer para resolver el problema que tengo yo ahorita donde estoy y cómo estarán pasándola estas personas, esos grupos vulnerables. Entonces tenemos que enseñarles a cómo van a reaccionar ante esta situación. Es importante de que ellos sepan cómo tienen que comportarse cuando algo así sucede, qué es lo que tienen que hacer, y por ello es importante de que usted, cuando tenga tiempecito, dése un tiempo, por favor, platique con todos los miembros de la familia, comúnmente dónde están. Ya ve, comúnmente pues los niños van a estar en la escuela, usted va a estar en el trabajo, la esposa va a estar en casa o los abuelos. Entonces, con quien usted viva, con quien usted esté, quienes estén bajo su cuidado, siempre es importante de que usted les diga qué es lo que tienen que hacer. Y si usted tampoco sabe, pues apóyese en alguien que sepa, que lo pueda orientar para que en un momento dado, en el tema de la toma de decisiones, pues sea lo correcto. Y la revisión periódica del inmueble siempre es importante. Cada vez que ocurra un movimiento sísmico superior a los 5 grados, siempre es importante que usted haga la revisión del inmueble para ver si hay algún tipo de afectación, algo que en un momento dado pudiese provocarle alguna fisura, por ejemplo, a las estructuras como son las cadenas de carga, los castillos. Siempre hacer revisiones periódicas, y si usted considera que es necesario la valoración por parte de algún experto, pues también acercarse a la Secretaría de Protección Civil de su municipio.

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1: Y en relación con lo que nos estaban comentando el día de ayer, que nos mandaban unos mensajitos por parte de la audiencia al 966-192-10 de Línea Abierta, en relación a al tema de que están muy enmontados algunos puntos ahí en el Panteón La Eternidad, pues ya compartimos esa información para que se le dé la atención y pues ya nos están compartiendo algunas imágenes de los trabajos que se están realizando. Hay mucho abandono, por un lado, por parte de las propias familias que tienen a sus muertitos, a sus difuntos ahí. Siempre es importante tener el respectivo cuidado en relación a cómo están los temas de las tapas. Resulta de que hay algunos puntos donde pues hay personas que caminan sobre las tapas y estas son de muy mala calidad. Igual, y hay quienes, por ejemplo, tienen árboles cerca, siempre es importante también que se haga un trabajo de podado bien para evitar que vayan a caer las ramas encima y vaya a provocar algún tipo de afectación. Sí, en efecto, hay algunos, por ejemplo, que tienen sus techos de lámina que pusieron ahí en el panteón. Entonces, a veces no tienen el cuidado de que los arbolitos hay que podarlos, los que están cerca. Siempre ponerse de acuerdo ahí con la administración del panteón y decirle qué es lo que van a hacer para que pues usted lleve a alguien que tenga la experiencia o que le recomienden a alguien que tenga la experiencia para hacer los trabajos. Por favor, no contrate a cualquier persona que ande ahí en condición de indigencia, no se vaya a causar alguna lesión, que ellos le recomienden a alguien que sepa, que sea responsable, no se vaya a lesionar, igual que no le vayan a causar alguna afectación ahí a usted, por ejemplo, que tratando de hacer un corte no lo haga bien y vaya a provocar que vaya a colapsar alguno de los techos o que vaya a quebrar alguna de las tapas de las fosas. Entonces ahí siempre es importante de que se ponga usted de acuerdo con ellos. Y en relación a eso que nos estaban reportando, sí nos dicen que sí, en efecto, pues ya ves que estamos en plena temporada de lluvia y por lo tanto la maleza crece con mucha facilidad, pero de los reportes que usted nos está generando, con mucho gusto se lo vamos reportando, y ubíquenos bien exactamente para poderle dar ese paso. Si usted nos permite, pues también vamos a tener que hacer intercambios de números telefónicos para que le podamos proporcionar el número donde está generándonos su reporte para que se pongan bien de acuerdo y, de ser posible, pues los acompañe de manera personal para que vayan a ver el punto exacto donde se encuentra el reporte que usted nos está generando. Vamos a un corte comercial y enseguida regresamos con más de Línea Abierta.
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1: Son las 12 del mediodía con 47 minutos. Ya estamos en la recta final de este programa Línea Abierta. Y les comento también que brigadistas de vectores continúan con acciones de lucha contra el dengue. Este fin de semana realizaron actividades de control larvario en la bahía de Paredón de este municipio. Y también se llevaron esas actividades de este tipo ahí en las colonias Pemex y Boviste, esto en la cabecera municipal del municipio de Arriaga. Entonces están haciendo ese tipo de actividades. Vamos a ver cómo va evolucionando. Ahí el llamado es importante para la población, para que participe manteniendo limpios los patios, las azoteas. Vaya que hemos tenido un incremento en cuanto al tema de la presencia de enfermedades debido precisamente a que, pues, en algunos casos no hay el control en cuanto a la presencia de mosquito transmisor, y por ello importante que la población se sume a esto. Así que ahí está el llamado. Se están haciendo esas actividades por parte de la Secretaría de Salud y continuarán ahí en la bahía de Paredón. Hay mucho que hacer y por ello es importante que se sume la población a estas jornadas de limpieza, a las jornadas de la lucha contra el mosquito transmisor del dengue, zika y chikungunya.

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1: Y en el municipio de Arriaga también muchas actividades. Y por ello le invitan ahí por parte del ayuntamiento a regularizarse en el cuanto al tema del pago predial, y también pues participando de esa manera también estás ganando, así que se invita a la ciudadanía a ponerse al corriente con su pago predial 2026. Si tiene algún pendiente del predial 2025 o años anteriores, le invitan a regularizarse y podrá participar y para poder ganar un refrigerador, una lavadora o un kit de equipamiento de cocina. Además, quienes ya están al corriente con sus pagos en enero de 2027, pues vienen sorpresas muy buenas. Ahí esté usted pendiente, hay que regularizarse para cumplir con sus contribuciones y participar por un mejor Arriaga. Y hablando de Arriaga también, la regularización llegó, pero ahora es también al Zapán, con un gran premio, ¿sí? Así que el Zapán está invitando a toda la población del sistema, usuarios del sistema de agua potable y alcantarillado municipal, para que quienes tienen adeudos del 2025 o años anteriores, ponerse al corriente y regularizar su situación al hacer los pagos correspondientes, podrán participar en el sorteo de un kit para equipar su cocina. Además, y se agradece a quienes ya se encuentran al corriente con sus pagos, y es importante mantenerse pendientes porque también en enero de 2027 vendrán sorpresas para todos los que estén al corriente de sus pagos. Esto es en el Zapán del municipio de Arriaga, hay que regularizarse y aprovechar esta oportunidad por un mejor Arriaga. Y en Arriaga estamos cerca de ti, esto es lo que dice el Ayuntamiento Municipal que encabeza el licenciado Alejandro Patrinos Fernández, quien invita a la ciudadanía a conocer y participar en la convocatoria para integrar los consejos electorales, distritales y municipales correspondientes al proceso electoral que se avecina. Esto para que puedan participar en esto como parte de esta iniciativa del Instituto de Elecciones y Participación Ciudadana de Chiapas. Se instalará el módulo de atención en el corredor del ayuntamiento, donde los ciudadanos podrán resolver esta situación, todo el tema de sus dudas, conocer los requisitos, recibir información sobre el proceso de integración de los consejos electorales del 5 al 9 de octubre, de horario de 9 a 3 de la tarde y de 4 a 6. Esto en el corredor del ayuntamiento del municipio de Arriaga.

Son las 12 del mediodía con 52 minutos. Ya estamos en la recta final de este su programa Línea Abierta. Gracias a quienes se ponen en contacto con nosotros. Y en relación a los reportes que nos están haciendo de fallas de energía eléctrica, por favor, acompáñelo con un número de servicio. Viene en el medidor o está en su recibo de luz. Si usted se le complica proporcionarnos el dato, tome la imagen al recibo o al medidor y nosotros con mucho gusto extraemos la información. Damos seguimiento a sus reportes las 24 horas del día. 966-192-10, 966-192-10, ese es nuestro mensajero, ahí compártanos la información y con mucho gusto, algunos temas que no alcanzamos a pasar por cuestiones de tiempo, damos seguimiento conforme va llegando su reporte, en ese momento lo estamos compartiendo para que la autoridad o la instancia correspondiente le dé atención en los municipios de Arriaga, Tonalá, Pijijiapan, Mapastepec, Chahuites, Tapana y Zanatepec del hermano estado de Oaxaca.

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1: Son las 12:54, estamos en la recta final de este programa Línea Abierta, y en relación al mensaje que nos envían de tanques de gas en mal estado, siempre es importante, le hemos dicho en muchas ocasiones, por favor tenga usted una carpeta, un folder, donde guarde usted la nota de compra. Siempre que usted compre un tanque de gas, guarde la nota de compra. Ahí viene el nombre de la empresa. Anote, por favor, el número del vehículo que le surtió, que le abasteció de ese tanque de gas. Y cualquier falla que pueda tener, alguna fuga, que está mal su válvula, que tiene alguna fuga en la base, que siente usted un olor raro ahí a gas, ¿sí? Que siente un olor a mercaptano, que es la sustancia que le ponen al gas para que usted lo identifique que se está fugando. En ese momento hay que pasar el reporte. Sí, de manera inmediata, si por ejemplo el cilindro está en mal estado y por parte de la Secretaría de Protección Civil le dicen, ¿sabes qué? Lo vamos a llevar para que quede en observación, para que no tenga usted riesgo ahí. Con su nota de compra, por ejemplo, le pueden ellos tomar una imagen y usted quédese con su nota, consérvela siempre, que ese va a ser la garantía para que usted le cambien un tanque. Hay un problema ahorita, por ejemplo, que hay algunas personas que se están quedando con tanques en malas condiciones porque los están yendo a rellenar. Entonces, ya identificaron ahí donde está la planta, por ejemplo, donde le venden a usted gas por kilo, es decir, no le llenan el tanque, quiere usted 5 o 10 kilos, identificaron que tiene un problema de fuga a su tanque, tampoco ellos se lo van a rellenar, tampoco ellos le van a poner gas porque es riesgo para usted. Entonces siempre es importante que el cilindro esté en buenas condiciones. Usted, por ejemplo, compra en una ferretería un cilindro nuevo y en ese momento que se lo cambian, pues simple y sencillamente le van a dejar otro que lleven. En una de esas le van a dejar un cilindro en mal estado, pero por eso es importante que usted tenga siempre la nota de compra para ver qué empresa sí es la que le está dejando un cilindro en buenas condiciones, porque representa riesgo para usted. Así que ahí está el llamado, siempre en ese folder, por favor, la nota de compra del gas, la nota de su recibo de luz, por ejemplo, la nota de su pago de agua, ahí guárdelos, y si, por ejemplo, tiene algún problema, que nos están compartiendo ahorita mensaje, nuestra audiencia nos dice que hay lugares donde no les está llegando el recibo de luz, tenga usted mucho cuidado, por favor. Nos estaban reportando la vez pasada que en una iglesia ahí llegaron a dejar como 15 recibos, eran de esa zona, de aquí de del señor de la Medalla Milagrosa, ahí habían dejado unos recibos y que a veces pues ya no los llevan a los domicilios. Entonces no se confíe, cheque usted por favor su fecha de límite de pago y con eso póngase usted al corriente. Bueno, pues llegamos a la parte final de este programa, Línea Abierta. Su amigo y servidor José Rivera se despide de ustedes a nombre de todo el equipo de producción de GRC Noticias, a nombre de quienes hacen posible este espacio informativo, a nombre de nuestro productor, el señor Armando Carizales, y a nombre de todo este equipo que labora para usted las 24 horas del día. ¿Qué es en la programación? Muy variada para que usted la disfrute en compañía de sus familiares y amigos. Cuídese mucho, por favor, si Dios lo permite, mañana nos escuchamos en punto de las 12 del mediodía con más de Línea Abierta. Por lo pronto, manténgase pendiente de los espacios informativos de GRC Noticias.
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1: La una en punto.
8: Son las 12:59.
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1: ¿Y qué tal, amigos? ¿Cómo nos encontramos? Muy buenas tardes. Lo prometido es deuda, señores. Ya nos encontramos en la cabina poderosa. Mi nombre es Carlos Roberto, en ausencia de mi compañera Alejandra Lorenzana, quien es la titular indiscutible de la hora del pozolazo. Pues ya en que ya la escucharon desde muy temprano, en punto de las 7 de la mañana. Así es que aquí a su servidor le toca estar con ustedes. Muy buenas tardes, tengan todos y cada uno de ustedes bienvenidos sean a la hora del pozolazo con lo mejor de la música tropical.

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1: Aperturamos líneas telefónicas para que se comuniquen, soliciten su tema, manden su saludo, su felicitación.
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1: O nos platique, nos comente cómo le está pasando, cómo le está tratando este martes 6 de octubre. Ya estamos a 6 de octubre.

0: Así es que bienvenidos sean. Aquí iniciamos el pozolazo de hoy. Números en cabina 966-688-2171, 966-688-2171 y por supuesto nuestro whatsappero que usted ya conoce, el 966-123-0662. Bienvenidos sean al pozolazo del día de hoy. Escuchemos esto que se titula La Bombachita, a cargo de los Super Caracoles. 1:08 p.m. Iniciamos el pozolazo.
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3: Y llegó el baile del pozol, llegó el pozolazo, señores, porque oigan, es que por ratitos se pone nubladito, por ratos sale el solecito saludándonos, y en esos momentos apreciamos que está corriendo un airecito. Pero aún así, es que sabemos que aquí en nuestro hermosísimo Tonalán no puede faltar un rico pozole. En este horario, señores, dijeran por ahí, burro. Cuando uno pasa por la zona centro, sobre todo ahorita que están las festividades, pasa uno por la zona centro y ve una cantidad de vendedores, ves los pozoles, el rico pozol. ¿Cuál es su pozol favorito? Yo prefiero el de cacao. ¿Por qué no el frapozol también?
2: 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Para arriba, para arriba, para arriba. Para abajo, para abajo, para abajo. Para arriba.
3: Y es que siempre a este horario cae muy bien un rico pozolito, ¿eh?
2: 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Mueve el...
3: Ya sea de cacao, pozol
2: mueve,
3: blanco.
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3: Siempre se apetece. De este lado, a ver, ya tenemos mensajito. Nos dicen, porfa, pon la canción de Cacerola. Porque ya se viene, ya se aproxima. Se aproxima la hora de la botana y como dice la canción, cacerola por aquí, cacerola por allá. Y no, hombre, la cocina se vuelve un pachangón. Por acá de este lado nos dicen el pozol blanco, muy rico. Yo la verdad prefiero más el de cacao, pero también el pozol blanco está muy delicioso.
2: El pozolito, ahora vamos.
3: Y les digo, sobre todo en este horario, ¿no? ¿Para qué les platico? Saludando hasta Chagüites.
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3: Nuestra amiga Esmeralda.
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3: Y bueno, señores, moviendo el pozol, avanzamos, continuamos. Y es la 1:24 p.m. Así es que ya se viene la hora de la botana. Vamos a empezar a mover las cacerolas por aquí, cacerola por allá. Y véngase la música.
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1: Es la 1:31.
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2: Ricardo Arjona y Grupo Firme presentan Amor Factura. Ricardo Arjona y Grupo Firme unieron sus voces en Amor Factura, marcando el encuentro entre la lírica del cantautor guatemalteco y el sonido de una de las agrupaciones más populares del regional mexicano.
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2: Aunque Arjona ya tenía aproximadamente 30 canciones trabajadas con productores de distintas partes del mundo, entre ellas Londres, Estocolmo, México, Colombia y Guatemala, finalmente Amor Factura fue elegida como el primer sencillo de esta nueva etapa musical.

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Oigan, regresamos, ya estamos entrando a la recta final de la hora del pozolazo, señores. Ya es la 1:41 p.m. Y por acá de este lado, ¿qué tenemos? ¿Qué nos dicen? Una de Nativo Show, Juana la Cubana. Buenas tardes, excelente tarde.

0: que el tema de Juana la Cubana es con Fito Olivares. El de Nativo Show es Doña Juana. Por acá nos dicen, hola, buenas tardes, ¿me puedes conversar con la música de Juguito de Piña? Muchas gracias. Oigan, ya pasó Juguito de Piña. Sí, estábamos complaciendo y por ahí ya escuchamos Juguito de Piña. Vamos a escuchar a Doña Juana con Nativo Show. Ya a la 1:43 PM, ya llegando a la parte final del pozolazo del día de hoy. En ausencia de mi compañera Alejandrita Lorenzana, su amigo y servidor Carlos Roberto, con ustedes esta maravillosa tarde. Así es que vámonos con música.
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7: Oigan, y es que por si yo fui el del error, ahí está Juana la Cubana también.
8: Gracias.

Oigan, regresamos, pero ya para despedir el pozolazo del día de hoy. Y es que, les soy sincero, no es mi programación. Pero cómo me gusta este horario también, sobre todo el pasar tiempo agradable platicando con todos y cada uno de ustedes que se comunican, pues que hacen sus preguntas, que están al pendiente. Muchísimas gracias. Por ahí...

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1: Oigan, y despedimos el pozolazo de hoy, nada más y nada menos que con algo de Tropicalísimo Apache, esto titulado Ojitos Mentirosos, porque ojitos mentirosos no me miren. Así despedimos el pozolazo de hoy y regresamos, pero ya con la botana. Así es que de una vez vayan calentando motores y díganos qué estamos preparando. ¿Qué estamos preparando? Dice Elber, como que mucho cocina. Vámonos con ojitos mentirosos. Y regresamos ya en la hora de la botana.
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10: Las 2:00.
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0: Son las 12 en punto. Y es hora de ir por la botana. Sí, de la botana. 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

0: bien, amigos, así es como iniciamos la hora de la botana, lo mejor de la música norteña, la banda grupero regional mexicano. Así es que si usted gusta escuchar uno de estos temas, pues no duden en comunicarse con su servidor. En ausencia de mi compañera Alejandra Lorenzana, mi nombre es Carlos Roberto y estaré con ustedes acompañándoles en esta edición de la hora de la botana. Ahí escuchamos a Ricardo Arjona en conjunto con Grupo Firme en este tema musical titulado Amor Factura. Por supuesto, en el lanzamiento, como lanzamiento de la semana, por ahí el día de ayer. El día de ayer, pues, lo lanzó mi compañera Alejandra Lorenzana. Y continuamos disfrutando de ello. Oigan, por ahí tenemos llamadita telefónica poderosa. Muy buenas tardes. ¿Quién anda
1: aló,
0: por
1: aló,
0: ahí?
1: Aló, mi buen Carlos Roberto.
0: ¿Qué tal, mi estimado? Muy buena tarde. ¿Cómo nos
1: saludos
0: encontramos?
1: Saludos desde Maui, Hawái. Tu amigo Antonio Tonche, ya se la sabes. Al 100.7, porque más arriba no hay.
0: Eso es todo.
1: Ahorita, mi buen Carlos, ¿qué te parece si nos vamos en la hora de la botana con una del chiapaneco Julión Álvarez?
0: Perfectísimo.
1: Eres un 100 de 10.
0: Un 100 de 10, pero no yo, ¿verdad?
1: Simón. Bueno, ¿qué pasó? ¿Qué pasó? Yo le voy a los Pumas.
0: Ándele, güey. Ya me veo.
1: Sí,
0: güey,
1: Carlos, y aprovechando el espacio, ya te la sabes, ya te la cuento. Invitar a los amigos motociclistas a bajarle la velocidad, a subirle el volumen a la poderosa y a ocupar su equipo de protección, principalmente el casco, el cual puede salvarles la vida.
0: Por supuesto.
1: Ya te la sabes, les invito a su amigo Antonio Tonche a rueda libre, rueda seguro, y que viva Tata Chico, el nuestro bello Tonalá.
0: Perfectísimo, mi estimado Antonio, con muchísimo gusto, ahorita complacemos.
1: Májalo.
0: Majalo, saluditos hasta Maui, Hawái. Y por supuesto, ahorita vamos a complacerle con este tema que nos solicitan a cargo de Julión Álvarez. 100 de 10. Y es que, señores, este chiapaneco, por supuesto que tiene buenas canciones, buenísimas canciones.
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0: Y vamos a irnos con unos saluditos muy especiales. Por acá nada más y nada menos nos dicen saluditos para la señora Laura Obando Simón, que nos cayó de sorpresa visitándonos desde la Ciudad de México hasta Tonayorga. Los saluditos de parte de sus nietas Aileen y Alexa.

0: que la quieren muchísimo a su mamá abuela. Así es que bienvenida a las tierras turulas. Saludando a la señora Laura Obando Simón, que tenga una excelente y maravillosa tarde. Y es la hora de la botana. ¿Y qué vamos a comer? ¿Qué vamos a botanear? ¿Qué vamos? Dice como que si lo estuvieran invitando. Es un decir. Bueno, que no me enojo si me invitan, ¿verdad? Por acá, a ver qué más tenemos. ¿Qué nos dice? Buenas tardes. ¿Puedes, por favor, programar la canción de Los Tigres del Norte? Tus últimas palabras. Con muchísimo gusto. Claro que sí. Y bueno, ya son las 2:10. Vamos avanzando con los temas solicitados. Julián Álvarez nos interpreta 100 de 10. Esto es La Hora de la Botana.
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0: llega Gerardo Ortiz con este tema, Mañana Voy a Conquistarla. Ahí para la maestra, que no quieren que digamos su nombre, la maestra que empieza con K.
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0: Y que tiene sueño. Gerardo Ortiz nos interpreta Mañana Voy a Conquistarla.

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1: Oigan, y regresamos con más de La Botana. Ya son las 2 de la tarde con 22 minutos. Oigan, y es que les platico, les cuento, les comento que de tanto hablar de La Botana, ¿qué creen? Que se me antojaron unas alitas. En la mañana estábamos platicando por ahí con nuestra amiga doña Marilú y nos estaba recordando por ahí los ricos peititos y se nos antojó desde muy temprano. Luego nos acordamos por ahí nuestra vecina doña Candita, unas ricas memelitas con bastante quesito y crema. Y ahorita que se nos antojan unas alitas. No, hombres, hoy andamos de antojo nada más porque ni hemos comido nada de eso. No, pero más tarde sí vamos a ir por unas alitas, creo yo. Eso es lo que yo digo. Oigan, ¿y por acá qué más tenemos? ¿Qué más nos dicen? Buenas tardes, me podría saludar la señora Laura Obando Simón, que acaba de venir de la Ciudad de México de parte de su hija Alondra. ¿Le podrías poner la canción de Baila Lulú? Ok, con mucho gusto. Ese tema sería para complacerles en el meneo musical en la siguiente hora, con muchísimo gusto. Ahí saludando a la señora Laura Obando Simón de parte de su hija Alondra. Y es que vino en el momento indicado, señores, ya en donde estamos, pues en la recta final de las fiestas patronales, así es que lo más seguro es que nos lleven a disfrutar de las ofrendas, Que no tengo duda de ello. ¿Será que le gusta por ahí a Alondra andar en las ofrendas? Yo digo que sí. Por acá de este lado, ¿qué nos dicen? Hola, Carlito, buenas tardes. Espero que te encuentres bien de salud. Porfa, mándale un saludo a mi esposo. Está sentado ahí al lado de la radio escuchando, dice. Ponme una canción de esas... de esas buenas. Mándale un saludo a todos mis familiares, ahí hasta el barrio Las Flores, de parte de tu mejor amiga. Bendiciones, cuídate mucho. Hoy es martes, ya es martes, llegamos a martes. Saluditos, doña Maggie. Muchas gracias por acordarse de nosotros, Con muchísimo gusto, ahorita vamos a buscarle algún tema, como dice por ahí, un tema de los buenos. Que no puedo decir esa palabra, me regañan. Por acá, ¿qué más tenemos? ¿Qué nos dicen? Buenas tardes, ¿será que me puedes complacer con Calidad y Cantidad de La Arrolladora? Oigan, y es que, pero es que tengo un tema por ahí de La Arrolladora, ya no puedo repetir. Tenemos por ahí el tema de Ti Exclusivo, que nos lo están solicitando y con mucho gusto vamos a complacerles. ¡Banda! ¡Banda! ¡Ay, saluditos hasta Tlanepantla! De este lado también que nos dicen, buenas tardes, mi estimado, ¿podrías poner una canción de Partido en Dos de Chuy Lizárraga? Saludos desde Tapanatepec. Ok, saluditos allá a los amigos, no puedo mencionar pues marcas ni así, pero saluditos cordiales hasta Tapanatepec. Con mucho gusto, ahorita complacemos. Así es que, señores, yo mejor me quedo, miren, con un ratito de silencio. Y avanzamos con las peticiones, porque tengo muchísimas peticiones. Así es que vámonos complaciendo hasta el barrio Las Flores. Algo bonito. Ahí para doña Maggie, su señor esposo, y para toda su plebada. Como dice ella, escuchemos algo de Diana Reyes. Esto es Quédate Junto a Mí. Las 2 de la tarde con 26 minutos. Esto es La Hora de la Botana. Mi nombre es Carlos Roberto. Y es un gusto estar con ustedes en este horario a través de la mejor frecuencia.
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2: Son las 2
3: con 30 minutos.
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1: Oigan, señores, y es que déjenme decirles que, como siempre, la primera en estrenar se escucha a través del 100.7, y el día de hoy les traigo este tema musical titulado La Pelea de Mi Vida. Este tema es un sencillo del cantante mexicano Alfredo Olivas, lanzado en este mes de septiembre. La canción utiliza metáforas del boxeo para hablar de la resiliencia y la superación personal tras momentos difíciles. Habla de estar en la esquina del castigo y a punto de darse por vencido. Transmite un mensaje de levantarse a pesar de los golpes y salir con el puño en alto. Así es que, señores, el estreno, el lanzamiento le pertenece a Alfredo Olivas con este tema, La Pelea de Mi Vida, y ya puedes solicitarlo en su estación favorita. Escuchemos el lanzamiento de hoy.
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0: o con sol. 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
8: Oigan, y continuamos con más de La Hora de la Botana, y es que tengo todavía varias peticiones. A ver hasta dónde nos alcanza el tiempo, y por ahí escuchamos ya el lanzamiento de la semana. ¿Qué nos dicen de este lado?
9: Carlos, buenas tardes ahí. Favor de poner una canción, Dos Vicios. Saludos para el Pegaso, para el Bugas, para el Aviud. Escuchamos en Rancho Los Sergios. Y a la Macorra, que se escucha en su casa.
8: Ahí están los saluditos hasta el Rancho Los Sergios. Muy buenas tardes. Claro que sí, ya tenemos el tema programado por acá de este lado. Nos dicen, buenas tardes. Le podría mandar un saludo para el niño Iker Natarén, que nos escucha en la ranchería Palo Blanco y que lo queremos muchísimo. Claro que sí, ahí están los saluditos para Iker hasta Palo Blanco. Ahí también al Colosho, dedicándole temas musicales, al buen Colosho. Por acá de este lado, Camaro nos dice, hola Carlito, buenas tardes. Te deseo un martes de bendiciones para ti y para tu familia. Por favor, ponme una melodía de Las Jilguerías, Acábame de Matar. Con mucho gusto, si nos alcanza el tiempo, complacemos. Por acá, ok, ahorita compartimos ese detalle. Por ahí, pues si alguien extravió algunas llaves de una motocicleta que anda con otra llave más pequeñita, ahí comuníquese y le damos más información. Ahorita también que nos pasen bien los datos, les pasamos más información. Mientras tanto, vámonos con las peticiones, señores, porque ya solamente 11 minutos nos separan de las 3 de la tarde. Escuchemos algo de Ezequiel Peña, Mis Dos Vicios. Hasta el Rancho Los Sergios.
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0: Oigan, y así es como llegamos a la parte final de la hora de la botana. Un gusto haber estado con ustedes. Yo continúo, todavía despedimos nada más la programación de la hora de la botana. Nos vamos, nos despedimos con esto de las jilguerías. Buenas tardes, buen provecho a quienes ya están disfrutando de sus alimentos. Regresamos ya con el meneo musical, así es que no se despegue de la programación. Mi nombre es Carlos Roberto, yo continúo con ustedes a través de la frecuencia del 100.7.
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4: Las 3 en punto.
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1: Oigan, y ya después de un rico pozol, después de una rica botana, para que haga digestión, para que baje más a gusto, es momento de ponernos a bailar, de ponernos a disfrutar con el meneo musical.
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1: Oigan, y es que les digo que nos andan por acá antojando, vean nada más. Hace rato nos decían que la cacerola por aquí, cacerola por allá, y el resultado de tanta cacerola. Unos ricos chicharrones en ensalada, y ahí nos mandan la postal, y si usted quiere verlo, véanlo en nuestro estado de WhatsApp. Y es que la Soli más empieza a alborotar, ¿eh?
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1: Muy buenas tardes, buen provecho.
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1: Así es que, señores, si usted tiene un tema favorito para disfrutar, un tema para bailar.
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1: Oigan, ahí me escuché raro, ¿verdad? Así. Dijeran por ahí, es que me mordí la lengua. Vamos a disfrutar, señores, esta tarde con buena música, con buen baile, con buen ambiente. Por ahí escuchamos algo de Lester Blandón. ¿Dónde está Lulú? Que nos habían solicitado hace unos momentos ahí para la señora Laura Bando, que está visitándonos desde la Ciudad de México. Y esperamos y se haya bailado, ¿eh? Y si no, que no se preocupe, porque tenemos mucha más música, mucho más ambiente. Por supuesto, a través de la frecuencia del 100.7. Aquí iniciamos el meneo musical del día de hoy. Mi nombre es Carlos Roberto y encantadísimo de estar con ustedes en este horario. En ausencia de nuestra compañera Alejandrita Lorenzana. Así es que vámonos a disfrutar, escuchemos algo de Heredero. Esto es Coqueta. Las 3 de la tarde con 8 minutos en el meneo musical.
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1: Oigan, y continuamos con más del Meneo Musical, pero antes tenemos por acá cumpleañera. Ahí mandando saluditos y felicitaciones para la señorita Montserrat de Paz de Lucio, que el día de hoy está cumpliendo 15 años. Muchísimas felicidades. Que se la pase de lo mejor, esperamos que pues la estén consintiendo, la estén apapachando.
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1: De parte de todo el equipo poderoso, muchas felicidades. Y regresamos con más mensajes. Por acá nos dicen, saludos, mi amigo Carlos, saludito desde la tienda color azul y amarillo. Ahí nos solicitaban un tema titulado La Moto. Súbete a la moto, dice, con Roberto Junior, el tema Prende la Moto, si no me equivoco ese es, Saluditos ahí a los amigos que nos sintonizan, gracias por estar con nosotros. De este lado también nos dicen, hola, buenos días, poderosas. Saludos para mi hermano Celín, para mi cuñada Norma, mi sobrina Fernanda y la licenciada Chela. Escuchamos en Ignacio Ramírez de parte de Joaquín y Mireya. Buenas tardes. Nuestro buen amigo, lo supuse que era nada más y nada menos que nuestro buen amigo el Barba.

Oigan, y es que a la cumpleañera dicen que anda un poco malita. ¿Cómo? Con más razón, consiéntanla, papáchenla. Por el día de hoy, miren, llévenle su comida, llévenle todo hasta la camita. Que no se esfuerce. Pues deseándole que se recupere pronto, rapidísimo. De este lado dicen, salúdame a mi flaquita Montserrat, que está cumpliendo sus 15 años. Ahí están los saluditos para la flaquita Montserrat por sus 15 años. Muchísimas felicidades.

0: Y bueno, vámonos con complacencia. Escuchemos algo de Roberto Junior. Esto es Prende la Moto. Las 3 de la tarde con 25 minutos. Esto es El Meneo Musical.
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1: Son las 3:30.
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1: Oigan, ya son las 3 de la tarde con 38 minutos. Por acá nos dice Carlitos, si no es tanta molestia, dice mi esposo, si le puedes poner la canción Electro Power. Va a lavar ropa, dice. Oiga, y es que Electro Power, no encuentro ese tema musical. Así es el título, o si me puede mandar por ahí un pedacito del tema para buscarlo, con mucho gusto le complacemos. Y es que van a lavar ropa, dicen por ahí. Por acá nos dicen, hola, hola, buenas tardes. Muy

Vamos a irnos rapidísimo con algo de Banda Blanca, esto titulado La Fiesta, y regresamos con más en el meneo musical. Así, así, tu amor.

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Oigan, y regresamos ya en la recta final de esta emisión del menú musical, ya para despedirnos. Por ahí escuchamos Moviendo las caderas con Oro Sólido hasta Ocotal. Por acá ya nos dicen, el tema es el estropajo. Claro que sí, ahorita sí, la del estropajo, con mucho gusto complacemos algo de los Carquis. De este lado que nos dice, me puede felicitar a mi hija Jocelyn Guadalupe Ramos Espinosa, que hoy está cumpliendo sus 16 añitos. Los saludos y felicitaciones van de parte de su mamá María Karina Ramos Espinosa, de su hermano Francisco Antonio Ramos Espinosa, su abuelita María del Carmen Ramos Espinosa, Ángela Espinosa Caballero y su papá, el licenciado Carlos Iván Ramos Espinosa, que nos escuchan en la calle 5 de Febrero entre las avenidas Aldama y Zaragoza, en el barrio Nicatá.

0: Ahí están las mañanitas poderosas. Muchísimas felicidades para Jocelyn Guadalupe Ramos Espinosa, que está de manteles largos. Oigan, y ya nos vamos, nos despedimos del menú musical. Todavía me quedo una hora con ustedes en las tandas poderosas. Así es que no se despegue de la programación. Despedimos el meneo musical del día de hoy con esto que es de los Carquis, el estropajo. Y regresamos ya con las tandas poderosas.
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8: Las 4:00.
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Oigan, aquí iniciamos las tandas poderosas, señores. Así es que solicite su tema musical. Ya saben que todos los géneros musicales son válidos. Las 4 de la tarde con 5 minutotes.

0: Así es que ya saben, números en cabina 966-688-2171 y 966-123-0662. Continuamos. Esto es el Happy Weekend del día de hoy. Ya es martes 6 de octubre.
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1: Oigan, pues continuamos disfrutando de lo mejor de la música en las tandas de La Poderosa a través de la frecuencia del 100.7, por supuesto.

0: limpio.
1: Así es que continuamos. Por ahí escuchamos algo de Fato. Si no regresas, moriré. Y es momento de escuchar algo de Fe. Y esto se titula Azúcar Amargo. Las 4 de la tarde con 20 minutos.
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1: Oigan amigos, y continuando ya con las tandas de la poderosa, déjenme decirles que a pesar de que no está nublado en su totalidad, tenemos ya presencia de lluvia. Así es que si usted tenía planeado andar por la zona céntrica, ya tenemos lluvia. Véngase preparado, traiga su impermeable, traiga su paraguas, para que no se nos vaya a mojar. Y bueno, ya llegamos prácticamente a la media hora del Happy Weekend. Ya, es que esta programación yo la tengo los fines de semana. Pero no es el Happy Weekend todavía. Estamos iniciando la semana y yo ya ando pensando en fin de semana. ¡Qué barbaridad conmigo! Con las tandas de la poderosa. Escuchemos algo de Fidel Rueda. Esto es Aunque Te Duela. Y es que aunque te duela, chiquitita.

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1: Son las
3: 4:30.
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0: Oigan, amigos, y es así como llegamos a la parte final de esta edición de las tandas poderosas. Muchas gracias por haberme acompañado. Mi nombre es Carlos Roberto. Que tengan una excelente tarde. Pórtense bien, que nada les cuesta. Y si se van a portar mal, avísenos. Ya se viene la hora del volante, así es que no se despeguen, porque tenemos mucho, pero mucho más a través del 100.7. Me despido con algo de Los Ángeles, algo de Guardianes del Amor, Los Ángeles Lloran. Ya andaba yo cuatrapeando al revés la cosa. Algo de Guardianes del Amor, Los Ángeles Lloran. Que tengan excelente tarde. Recuerden que tenemos una cita el día de mañana en punto de las 5 de la mañana en Amanecer Ranchero. Chao, bye.
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1: Tu cuerpo no está cansado, está deshidratado. Si tienes antojos, dolor de cabeza, poca energía y cansancio, tal vez no necesitas café. Muchas veces confundimos la deshidratación con hambre, cansancio, ansiedad, antojos, dulces, dolor de cabeza o falta de motivación. Incluso una deshidratación leve puede afectar en la energía, concentración, rendimiento físico, humor y recuperación muscular. Así que antes de otro café o snack, toma agua, agrega electrolitos si entrenas mucho, espera 15 a 20 minutos y observa cómo responde tu cuerpo. Recuerda que la energía también se construye hidratándote bien. Mantente sano, mantente hidratado y di me siento bien.
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1: Las 5 en punto.
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2: Aquí iniciamos con los 7351 para toda la colegancia del transporte público. Repórtate con tu 1028. Platícanos tu 20 en la hora del volante.

0: Señoras y señores, es un gusto poder estar aquí de nueva cuenta en este martes 6 de octubre. Bienvenidos sean a La Hora del Volante a través de esta frecuencia, el 100.7 FM, donde siempre estamos bien, pero bien arriba. Señores y señores, ya repórtense conmigo a través de una llamada telefónica 966-688-2171, WhatsApp 966-123-0662. Dime en esta tarde qué tal estás pasando, qué estás disfrutando de este precioso martes, ya 6 de octubre. Y pues aquí lo saluda como siempre en cabina su amigo y servidor Armando Canizales. El día de ayer sí no pudimos estar, pero aquí estamos de nueva cuenta ya incorporándonos a esta hora en cual estaré con todos ustedes, sí, de 5 a 6 de la tarde el día de hoy, para poder acompañarte en esta hora del volante. Para todos los amigos que andan en los 400, que todo les esté marcando 99, ya se la saben, 53-73-51 a la distancia. Ahí para mis amigos también de los diferentes sitios de taxis, los diferentes unidades, repórtense ahí para el 070. Saludamos en esa tarde también al 059, el 052, la unidad también 074, que son las unidades que siempre están escuchando la Power Tonalá. Ya se la saben, donde siempre estamos bien, pero bien arriba. Repórtense también ya para solicitar sus temas musicales preferidos en esta hora de la tarde. Dime, ¿quieres bailar? ¿Quieres cantar? ¿Quieres disfrutar de la música banda, regional mexicano, norteño, ranchero, cumbia, salsa, merengue, bachata, lo que tú quieras bailar en esta tarde y cantar? También estamos por aquí para poder complacerte. Únicamente temas románticos y temas en inglés no entran en esta tarde, pero recuerda que ya viene el son para recordar en punto a las 6 de la tarde aquí en esta frecuencia. ¿Cómo andamos ahí para la unidad 183? Saluditos ahí para nuestro amigo Don Agustín, que también siempre se anda reportando, y con esta lluvia, no hombre, da hambre, da sueño, da no sé. Pero por ahí saludando a todos los amigos del transporte público, porque en esta tarde, ya después de una pequeña llovizna en el municipio de Tonalá, la alegría, la algarabía sigue ahí en las calles, también como siempre la recomendación en el primer cuadro de la ciudad. Pues en esas temporadas ya casi se terminan las fiestas patronales, pero mientras siguen, a manejar con mucha precaución y a tomar vías alternas. También saludamos con mucho gusto a quienes en ese día se andan reportando y nos andan diciendo que no, que ahí nos estuvieron hablando el día domingo, sí, en el Parque Central, ahí en el evento de la original Banda Limón. Ahí anduvimos, señoras y señores. Así que ahí saludamos a nuestra amiga Esperanza Caballero también, que ese día por ahí nos estuvo recordando. Yo escucho a La Poderosa, dice, claro, ahí está, bien arriba con La Poderosa. Mientras tanto, siendo las 5:14, casi 15, vámonos a una pausa, regresamos rápidamente aquí en La Hora del Volante.
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0: Y una de las canciones que puedes escuchar a las 5 de la mañana, cuando no has dormido nada, llega Aventura con esto que se llama Obsesión. Saludando por ahí para Manolo y compañía a las 5:16. Aventura.

Y ahí escuchamos Aventura en esa tarde con eso que se tituló Obsesión. A través del 100.7 FM seguimos saludando a aquellos que se están reportando a través de un WhatsApp. Dice: muy buenas tardes, Armando, espero te puedas complacer con el tema Cuando no estés conmigo, con Tony Aguirre, su majestad. Dice: saluditos por ahí, dice Las Bridas. Saluditos para nuestra amiga Karen Casillas, gracias por estarnos escuchando en esa tarde de martes 6 de octubre. También a quienes nos sintonizan ahí en el transporte público, que van en las diferentes rutas del colectivo, claro, ahí la ruta 301, 302, la ruta 17. También saludamos a los amigos de Tonalá Riaga, Tonalá Pijijiapan, Tonalá Puerto Arista, Tonalá Paredón. Dice: buenas tardes, una cumbia tejana. Ahí está también, saluditos para nuestros amigos con terminación 8534. Saluditos para Manolo, toda la compañía también que anda escuchando las mejores canciones a través de la poderosa Tonalá. Antes de continuar, vamos a comentarte también un lugar que, pues, un dato curioso, vaya, pero un dato curioso. 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Mientras tanto, nos vamos con más música, siendo las 5:23. Nos piden canciones de cumbia tejana. Llegan los tigrillos en esos momentos con esta canción que se llama Báilame. Las 5:43. 5:23.

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1: Las 5:30.
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2: Ricardo Arjona y Grupo Firme presentan Amor Factura. Ricardo Arjona y Grupo Firme unieron sus voces en Amor Factura, marcando el encuentro entre la lírica del cantautor guatemalteco y el sonido de una de las agrupaciones más populares del regional mexicano.
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2: Aunque Arjona ya tenía aproximadamente 30 canciones trabajadas con productores de distintas partes del mundo, entre ellas Londres, Estocolmo, México, Colombia y Guatemala, finalmente Amor Factura fue elegida como el primer sencillo de esta nueva etapa musical.

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7: Continuamos modulando los 400 en la hora del volante.

0: al ritmo de Adolescentes Banda, bailamos en esta tarde esta canción titulada Cariñito. 5:38 PM. Hay saluditos a todos los amigos del transporte público que van en esta tarde sintonizando La Hora del Volante. Aquellos que me escuchan también allá en la ciudad capital, Tuxtla Gutiérrez. Allá para mis amigos de la unidad 125 de Tuxtla Gutiérrez, Chiapas, gracias por siempre escucharnos a través de la aplicación GRC Radio. Bueno, no siempre, apenas acaban de empezar a escuchar. Pero qué bueno que ya estén, pues también escuchando lo que es La Poderosa Bien Arriba, La Poderosa de Tonalá. También saludamos en esta tarde a quien nos pidieron esa canción de Adolescente Banda, Cariñito, allá en el municipio de Arriaga. También gracias por reportarse. Y también de la colonia Hermano Cerdán, segunda sección, que dice que andan disfrutando también de una rica botana. GPI, dijeran, oigan, ya antojaron de este lado con la botana. No, hombre, buen provecho. Ahí nos piden algo de Pelotero a la Bola con 8-1. Ok, y ahí dan para eso. Ahorita la buscamos también, mis estimados amigos. Mientras tanto, tenemos saludos. Dice, buenas tardes, ¿podrías complacer con una de Los Razos? Hay saluditos ahí para mis amigos. Terminación 4242. Los amigos de Los Ángeles, California, dice. No, eso no lo puedo decir, mis estimados amigos.
1: Voy en mi carro.
0: Mientras tanto, nos vamos con eso que es de 8-1 y Aram Paez. Se llama Pelotero a la Bola. Lo escuchas aquí en La Poderosa, bien arriba.
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2: 7 exactamente, ya a las 5 de la tarde con 52 minutos desde cabina de control. Hemos llegado a la parte final de la hora del volante, señoras y señores. Escuchamos ya algo a cargo de los Flammers. Ahí mandamos el saludo muy especial a nuestra amiga María de Los Ángeles, que nos dice algo de los Flammers, que nos escucha muy cerca del hospital. Muchísimas gracias. Creo que ahí en el barrio Las Flores, ¿verdad? Sí, es el hospital Juan C. Corzo. Muchísimas gracias por estarnos escuchando, nuestra amiga María de Los Ángeles, trabajando al 100.7 y al millón. Nuestro amigo Moisés Zavala también ahí nos manda el video donde está escuchando la poderosa bien arriba, la estación que emite desde Tonalá, Chiapas, para el mundo, a través de las siglas XHCCAJ en el 100.7 de frecuencia modulada. 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
2: Sí, yo ya me tengo que ir, señoras y señores. Y nos vamos a ir al ritmo y vamos a ir bailando con esto que es salsa. Nos vamos con algo de Adolescentes Orquesta. Y esto se llama, a ver, ¿cómo se llama esa canción, señores y señores? Claro, esto se llama Clase Social a través del 100.7 FM, donde siempre estamos y estaremos bien, pero bien arriba.

0: Esto fue La Hora del Volante. Esperando que todo les diga marcando 99. Quedamos en 8 cordiales a través de la poderosa La Hora del Volante.
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0: Son las 6 en punto.
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